0: 1997.
1: Bueno, Gladys, vea, déjeme felicitarla porque veo de que ha sido una mujer que le ha preocupado mucho el bienestar de su familia, de sus hermanos, de su mamá. Veo que le ha preocupado mucho la situación económica por la cual en estos momentos se están pasando en su casa, ¿no es cierto?
0: Sí, así es, hermana.
1: Hermana, acá yo veo que esta llamada tiene que ver mucho sobre una persona que usted quiere mucho, y esta persona es su padre, ¿no es cierto?
0: Sí, así es.
1: Regáleme el nombre de él.
0: El nombre de él es Leonidas Zacarías Díaz.
1: Leonidas Zacarías Díaz. Regáleme la fecha de nacimiento de él.
0: Fíjese que la fecha del nacimiento sí lo sé, solo que él nació el 13 de octubre. Solamente eso, no sé de qué año.
1: Bueno, hermanita, ¿su mamá sabe de que usted nos está llamando o ella no sabe?
0: No, mi mamá no sabe, ella se encuentra trabajando porque ella lucha para podernos darnos algo de comer.
1: Escúcheme, le digo, yo le voy a pedir algo, le pregunto esto porque voy a necesitar que haga el esfuerzo y que me visite, que si puede visitarme con su mamá, que le diga a ella, vea mamá, yo escucho el programa, ellos son personas que saben, visitémoslos porque nos pueden ayudar. ¿Por qué? Acá yo estoy viendo que su padre hace aproximadamente de 8 a 9, 10 años, él ha viajado hacia el norte, hacia los Estados Unidos. ¿Cuánto tiempo hace que él viajó?
0: Hace 9 años,
1: pero desafortunadamente desde hace ya un tiempo para acá ustedes no están recibiendo noticias de él. Él ya está llamando poco, desafortunadamente no está mandando nada de pisto, ¿no es cierto?
0: Sí, así es, hermana.
1: Bueno, hermana, ¿por qué le digo yo que le diga a su mamá que nos escuche o que nos visite? Porque yo veo que les puedo ayudar. ¿Qué es lo que está pasando acá? Que a su padre, desafortunadamente, hay una mujer, escúcheme muy bien, que a él lo está pretendiendo. Hay una mujer que allá en los Estados Unidos lo ha estado enamorando, y esto ha hecho de que él se venga despreocupando tanto por la familia, porque él anteriormente era muy cariñoso y él vivía muy pendiente de usted.
0: Sí, así es, hermano.
1: Pero de un momento a otro, él ha empezado a cambiar, a desprenderse, a ya no mandar pisto, a ya llamar poco. Entonces, ¿qué está pasando acá? Hay algo malo que a ustedes les están haciendo. ¿Qué necesito yo? Que me visiten lo más pronto posible. Yo le pregunto a usted, ¿le estoy diciendo la verdad o le estoy diciendo mentiras?
0: No, es la verdad.
1: Hermana, ¿usted a mí me conoce?
0: No, no lo conozco, pero... gracias a Dios, ayer por primera vez escuché su programa.
1: Bueno, hermana, pero no me conoce, pero va a tener la oportunidad de conocerme. ¿Por qué? Porque yo sé que le voy a poder ayudar. Entonces, ¿qué necesito? Que saque el rato, que saque el tiempo. Si puede, mañana mismo, visíteme mañana mismo. Mientras más rápido me visite, más rápido los problemas en su casa van a cambiar, porque también veo problemas allá en su casa. Desafortunadamente, pues, como usted lo dijo, a su madre le ha tocado trabajar para ayudarles a mantener, pero todo esto puede cambiar también, porque su padre ha sido un padre bueno, sino de que han hecho algo malo, y esto es lo que ha hecho de que él cambie. Llame ahora a la casa de oración, separe desde ya, mejor dicho, para mañana mismo la consulta, y visíteme, que yo sé que le voy a poder ayudar, ¿oyó?
0: Hermano.
1: Sí, hija, la escucho.
0: Disculpa, ¿será que puedo hacer otra pregunta?
1: Las que quiera, hermana, porque son ustedes los que hacen a que la audiencia y la sintonía más sea más grande. Cuénteme, hija.
0: Fíjese que yo tuve un hombre y hace aproximadamente 4 meses y medio nos dejamos con él. Y yo estoy embarazada de él, no sé qué es lo que él piensa de mí o algo.
1: Bueno, hija, vea, me va a visitar, se va a acercar a la casa de oración, pero no, yo veo, le digo algo, sentimentalmente veo de que las cosas a usted le van a llegar a ir muy bien. ¿Sí me comprende? ¿Qué es lo que pasa en estos momentos? Que a él le han dicho cosas suyas, y esto es lo que lo ha alejado a él bastante de usted también. Va a visitarme, haga la forma mañana, porque desafortunadamente acá veo cosas que no puedo decir al aire, porque hay familiares, hay personas del lado de él que nos están escuchando. Me va a visitar, porque mañana ya en la casa de oración yo le voy a decir qué vamos a hacer, y usted va a ver cómo les va a empezar a ir bien, tanto a usted como a su mamá, como a su familia, a todos, hermanos. Yo, ¿qué le dice a las personas que de pronto la van a escuchar en la radio, que nos visiten, que decimos la verdad? ¿Qué le dice a todas las personas?
0: Sí, les digo que nos visiten, o que por alguna pregunta les puede llamar, porque yo sí entiendo que usted dice la verdad.
1: Así es, porque van a salir de esas dudas.
2: 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Por eso llámenos, hermano, para que salga de esta duda, para que se dé de cuenta que realmente nosotros estamos acá para comprobar con hechos y no con palabras. ¿Y cuáles son esos hechos? Los testimonios que día tras día cada uno de ustedes nos regalan. Que Dios los bendiga. 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

0: Una vez más, ustedes tienen el privilegio de poder escuchar al maestro Gaspar Tisol. Gracias le damos a Dios por este nuevo día, por esta bendición. Bueno, algunos en esta hora se encuentran desesperados, enfermos, pero no todos. Algunos gozan de salud, algunas personas están contentos al lado de sus amigos, algunos están disfrutando la bendición, el producto de su trabajo, de su esfuerzo. Otras personas celebrando porque compraron una casa, compraron un nuevo carro, salieron de deudas. Otras personas contentas porque sus hijos ya llegaron a Estados Unidos. Otras personas alegres porque sus hijos que están en Estados Unidos están construyendo, están invirtiendo su dinero, el fruto de su trabajo. Pero no todos. Hay otros que corren con mala suerte. Otras personas en esta hora pues están al lado de un ser querido que está enfermo, postrado en cama ahí en el hospital. Te toca que cuidarlo. Algunas personas pues tienen que turnarse para cambiarle el pañal a esa persona que está enferma. Andan buscando donadores de sangre y pidiéndole a Dios que Dios tenga el control total de cada movimiento del doctor, del cirujano que va a hacer esa operación en esta persona. Otras personas pues lamentablemente tristes y desesperados porque sufren de alguna enfermedad y a causa de esa enfermedad se encuentran pobres, sin dinero. Porque han buscado, han luchado en todo lugar, hospitales, clínicas privadas. Y en algún momento, pues te ha tocado que ir a escondidas a buscar a esa gente que dicen que curan. A esos brujos, hechiceros, curanderos. Pero lo que pasa es que no te han dado la sanidad, no te han dado la solución. Saliste igual, o peor aún, porque ahora estás endeudada. 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Para que tú sepas si esa mujer que está con tu hijo le conviene a tu hijo. Pero tú sabes de que es de mal descendencia. Tú sabes de que tal vez esa mujer ya tuvo marido. Dios mío, ya viene con hijos. Pero tú lo que quieres es lo mejor para tu hijo. Pues déjame decirte que este es el mejor programa para que tú puedas encontrar la solución. Yo puedo alejar y puedo atraer al ser querido. Yo puedo hacer que ese hombre se aleje de los vicios, pero si para él alejarse de los vicios tiene que dejar a esa mujer, hacemos de que deje a esa mujer, porque ella es la causa de esos malditos vicios. 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Medicina natural, tal vez necesitas medicina para la hepatitis. O estás enfermo de la gripe, de la tos, estás enfermo de la garganta. O simplemente tienes un hijo o una hija con leucemia. O estás enfermo de los pulmones, tienes asma, o estás enfermo lamentablemente de los vicios, de las drogas, porque eso es una enfermedad, porque no puedes vivir sin el maldito cigarro. Tienes que ir a comprar cigarro todos los días y apestas a cigarro. ¿Qué olor tan feo? Perdóname. Yo tengo medicina natural para que te alejes del cigarrillo. Medicina natural para alejarte de las drogas, del alcohol. 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Ahora, si quieres para la hemorroides o para el nervio asiático, tengo medicina natural. Si tienes diabetes, gastritis, hígado graso, tengo medicina natural. Si necesitas la suerte para vender en tu negocio porque te ha ido mal en el negocio, prestaste un dinero, empeñaste tu carro, están pasando los días, tienes que pagar intereses, empeñaste los papeles de tu casa para invertir en un negocio y no has podido, vas a perder tu casa. ¿Por qué? Porque tienes mala suerte, perdóname, tienes mala suerte. ¿Pero por qué tienes mala suerte? Probablemente algún amigo, algún hermano, algún compañero, alguien que tú conoces, te tiene envidia, te tiene odio. Recuerda que las mayores traiciones vienen de los mejores amigos, supuestamente. Los mejores problemas, las mayores pobrezas vienen de parte de los amigos. A veces de parte de los hermanos. Recuérdate que Caín mató a Abel. ¿Por qué? Por envidia. Porque Dios vio con agrado la ofrenda que había hecho Abel. ¿Por qué? Por envidia. Entonces hay personas que envidian que compraste un carro. Hay personas que se sienten envidiosas porque tienes un hotel, porque tienes dinero, tienes tus hijos en los Estados Unidos, tus hijos están en la universidad, tienes un negocio, todo te va bien. Todo te va bien. Entonces la gente mala se llena de envidia. En algún momento trabajadores tuyos. En algún momento alguna persona que te pidió una plata prestada, no la diste, se enojó contigo. En algún momento te fueron a pedir fiado a tu negocio, pero no lo diste, se enojaron contigo. Vamos a darle la oportunidad de un testimonio, porque nuestro lema es hechos y no palabras. No lo digo yo, que lo diga la gente, que a diario nos visitan acá a nuestra casa de curaciones porque necesitan la suerte, necesitan la solución. ¿Cómo te voy a dar la suerte? Entregándote la medalla milagrosa. Es un amuleto de la suerte, papá. Ven a traerlo, madrecita, que vendes en el mercado. Lamentablemente se están perdiendo las verduras. Tal vez es el compañero que te tiene envidia, no lo sabes. Caras vemos, corazones no sabemos. Vamos a darle la oportunidad.
1: Es una alegría el estar nuevamente con más y más personas que nos visitan todos los días a darnos su testimonio. Hay gratitud, hay gozo, hay felicidad en el corazón de una señorita que está acá presente. Y a Dios gracias, pues ella quiere compartir con toda la gente que está en sintonía cómo se encontraba ella y cómo está ahora. A Dios gracias y al Cristo Dios de la misericordia. Dios le bendiga, señorita. ¿Cuál es su nombre? ¿De dónde usted nos visita? ¿De dónde nos visita usted?
2: Cotepeque.
1: ¿Su nombre cuál es?
2: Araceli López.
1: Señorita Araceli López, mucha gente está en estos momentos en sintonía total y quieren saber qué testimonio trae usted para todo este pueblo. ¿En qué lo ayudaron a usted? ¿Qué fue lo que usted tenía antes de habernos visitado?
2: Yo antes pasaba solo aburrida, triste, me sentía mal, pero gracias a Dios y a la ayuda de ustedes he podido salir adelante. Ahí, por el día de ayer pude ver lo que yo pude vomitar, una bola de ceniza. Gracias a Dios, hoy me siento feliz ya.
1: Usted, sus ojos vieron de que de su estómago usted vomitó, o sea, usted sacó una bola de ceniza. ¿Sus ojos lo vieron?
2: Sí, mis ojos vieron todo eso.
1: ¿Cómo se siente ahora usted de que ahora ya ha sanado, de que se fue esa maldición, esa brujería que le habían tirado a usted? ¿Cómo se siente usted ahora, señorita?
2: Gracias a Dios, ahora me siento feliz, alegre, contenta. Ya me siento mejor.
1: ¿La había llevado a usted en alguna ocasión sus padres o su familia a algún hospital, a algunas clínicas o algunos curanderos? ¿La habían llevado a usted en alguna ocasión?
2: No.
1: ¿Nunca?
2: Nunca.
1: ¿Primera vez que nos ha visitado?
2: Sí, primera vez, y gracias a Dios todo bien.
1: Sus ojos, déjeme decirle, hermana, sus ojos vieron realmente esa maldición.
2: Sí, mis ojos pudieron ver la bola de ceniza que yo pude vomitar.
1: Mi hermana, me da fe ante Dios, del cielo a la tierra no hay nada oculto. Me da fe ante Dios de que es verdad todo lo que ha sucedido en la casa milagrosa.
2: Sí, le doy fe y ante Dios, y también le invito a los amigos que nos puedan visitar, que aquí se habla la verdad.
1: Qué bendición, qué alegría, mi hermana. ¿Qué le decían sus vecinos cuando la miraban enferma a usted, sus amigos o su familia? ¿Qué le decían cuando la veían enferma? ¿Se burlaban de usted?
2: Sí, se burlaban de mí, pocas amistades, todo se fue alejando de mí, pero gracias a Dios, ayer comenzó una nueva vida para mí.
1: qué bendición, qué alegría. ¿Qué invitación me le da a toda esa gente?
2: Que vengan, que aquí es la única parte donde hay sanidad y todo se ve en verdad.
1: Dios me la bendiga, querida señorita. Cada día la va a ir mejor a usted y a su familia. Dios me la bendiga. Muchas gracias.
2: Gracias y gracias a ustedes y que Dios los siga ayudando.
1: Amén.
0: Y esa es la bendición, la alegría, el gozo que las personas reciben cuando visitan al maestro Gaspar Tizón. 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Algunos niños, algunos jóvenes se ponen rebeldes por ese fuego. Es un espíritu inmundo que los está acaparando y ten cuidado, porque después los lleva al suicidio, a cortarse las venas. 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Hay algo detrás de todo esto. Hay alguien detrás de tu hijo que está consumiendo vicios. En algún momento no es porque él los quiera. 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Tal vez ya gastaste en algún centro de salud o un centro de rehabilitación. Pero él vuelve a esos caminos malos. Hay alguien detrás. Hay alguien que quiere verte destruido. No puede contigo porque Dios te ama, pero lo hace con alguien de tu familia. 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

¿Qué tal, amigos? Buenas noches. Buenas noches para todos. Sobre todo los amigos que siempre nos están escuchando por la noche. Bueno, pues un saludo cordialísimo desde el 98.7 de Serie Begonia, en cabina central, una vez más, para hacerles una feliz noche, un buen descanso, y que la estén pasando muy bien, con la bendición de Dios, sobre todo, que es el único que puede hacernos la felicidad, la alegría, la tranquilidad, la paz que necesitamos en esta vida, mis amigos. Así que bienvenido, repito, y un gusto acompañarlos ya. Son las 9:43 minutos, voy a orar un poquito y luego vamos a trabajar para ustedes para musicalizarles el final de esta noche. Si me acompañan en el nombre del Padre, del Hijo y del Espíritu Santo, amén. Última noche del mes de julio. Y Padre Celestial, venimos a ti para rogarte que bendigas nuestra última noche de julio con milagros y bendiciones como hasta el momento. Ayúdanos a entrar en el mes de agosto con un mejor enfoque, mente y actitud. Te pedimos hoy que hagas lo imposible en nuestra vida y en la de los demás. Sana cuerpos, cambia vidas, transforma situaciones. Te lo pedimos, te lo rogamos de todo corazón. Buenas noches, Señor, entonces. Gracias por acompañarnos este día, el último día de julio. Te entregamos esta noche todas nuestras cargas, nuestras preocupaciones y todo lo que hoy no pudimos resolver. Ayúdanos a dejarlo en tus manos y a descansar en que tú tienes el control. Renueva, por favor, nuestras fuerzas mientras vamos a dormir y prepáranos para mañana con ánimo, sabiduría.

ciudad, aquí con nosotros en cabina de transmisión de Estéreo Begoña, con todo su equipo que tú permites, allá con Don Lolito en torre de transmisión en la Mirador. Esa es nuestra torre, Señor, cumpliendo otro día más de vida, de transmisión, de servicio al pueblo, a gente, y a ti también, Señor, si tú lo demandas. Gracias, Señor. Bendito seas por ello. Bendito seas por todo eso. Gracias por proteger nuestra radio, nuestra estación por allá, por estar librando de las inclemencias del tiempo, quizá también de envidias y egoísmos. Bendito sea, Señor, por ello. En tus manos lo ponemos todo, para que tú le sigas dando vida, trabajo, sobre todo, generando trabajo, Señor, para que podamos seguir adelante en nuestro diario vivir con Estéreo Begoña. Bendito sea, Señor. En tus manos la ponemos. Es tu divina voluntad la que nos mantiene con vida, Señor, y gracias por ello. Dice a un Lolito que descansa por allá en tu gloria divina. Y muy cerca de nuestro torre está su esposa, hijos, nietos, yernos, bisnietos, nueras. Y cuánta familia están por ahí. Gente buena alrededor de nuestra torre. Sí, toda la gente. Bendice a toda la gente buena, Señor. Líbranos de los egoístas. Acompáñanos a todos por ahí, bendice a don Gabriel, don Hugo, y al mundo entero que actúa de buena voluntad. Señor, líbranos, apartarnos de todos los peligros, problemas, enemigos, egoísmos del mundo, apartarnos de la envidia, el rencor, el odio, la ambición, el egoísmo y la avaricia. Perdona, por favor, nuestros pecados, ofensas, errores y debilidades cometidas este día, y te damos gracias, porque a pesar de nuestra maldad y nuestra iniquidad y pecado, tú nos sigues amando, nos sigues queriendo y nos sigues regalando muchísimas cosas, como por ejemplo, lo más valioso, tu Hijo Jesús. Este es el divino que ha llegado a la tierra para convertirse en hombre y sobre todo para plasmar, consagrar su vida en la cruz, como el Cordero de Dios que quita el pecado del mundo, nuestro Mesías, nuestro Salvador, nuestro camino de salvación para llegar a tu gloria divina en el cielo. Gracias, Señor, reconocemos que es el mejor regalo que tenemos, el mejor alimento espiritual para nuestras vidas, Señor. Bendito sea por este regalo que solo te pedimos, ayúdanos a ser dignos, merecedores de ella, de este regalo, que podamos amarlo, quererlo, estar con Él siempre. Y perdona nuestras ofensas para que podamos ser dignos, merecedores de toda tu gloria. Gracias, Señor, tu bendición para todos los enfermos en este momento, los que están tristes, los que están en problemas, los que están en conflictos, los que están intranquilos, inconformes, los que están en penas de pobreza, sin comida, no sé, Señor, que están padeciendo algún problema, los que están en problemas con la ley, sobre todo los que están detenidos injustamente, Señor, los que están allá en la frontera, en problemas también. Acompáñanos a todos, fortalécelos para que pues poco a poco se van encontrando la solución a sus problemas. Sí, sobre todo tú puedas imponer tu santa voluntad. Esto y más te lo suplicamos en el nombre bendito de tu amado Hijo Jesús, su sangre derramada en la cruz. En el nombre del Padre, el Hijo y el Espíritu Santo. Amén. ...77-60-0105... el contacto directo a la estación, para escucharnos, mis amigos, siempre en 98.7 FM... en su radio receptor, o teléfono que tenga aplicación directa de radio. Luego, pues en internet, si no nos alcanza ahí en internet, puede ser, tome usted su teléfono inteligente, su computadora, su tablet, pero que tenga internet, por supuesto. Y marque ahí www.radioestereobegoña.com. El correo electrónico es radioestereobegoña@gmail.com. En Facebook estamos como Begoña la Explosiva, en Twitter como @BegoñaLaExplosiva. Y en nuestras diferentes plataformas de WhatsApp, Messenger, mensajes normales o llamaditas, 4022-6916. Y 46, 47, 37, 35, a la orden ya.

Vamos a iniciar la programación romántica de esta noche, mis amigos, con algo de calibre 50 y esta canción que se llama Míranos. Mírame. O míranos ahora, ¿eh? Y así dicen ellos, míranos ahora, ¿eh? O mírame ahora. Bueno, ahí está la canción, suena buenas noches, bienvenidos. Vamos a la despedida de este mes que ya se nos va. Buenas noches, mis amigos, un gusto saludarlos y acompañarlos. Vamos a ver si me da la canción. Puntualizamos ya las 9:51 minutos en todo el país. Algo está pasando, no me dieron la canción, aquí está. Buenas noches, pásenla muy bien.

La presencia de Calibre 50 que dice, míranos, míranos ahora. Bueno, son las 9:55, mis amigos. Hoy es viernes. Estamos en fecha 31 de julio de 2026. Mañana sábado es fin de semana y mañana arranca el mes de agosto, el octavo mes del año, agosto. Increíble, ¿verdad, mis amigos? Cómo se ha ido el año ya. Fíjense, mañana estamos en el octavo mes del año. ¿Qué queda para este fin de año? 4 meses por delante. Ahí llega después de agosto, octubre, pero ya se fue julio, agosto, septiembre, octubre y noviembre. Bueno, son 5 meses todavía, ¿eh? Es el octavo mes del año. Bueno, agosto casi está viviendo, o sea, agosto, septiembre, octubre, noviembre, diciembre, 5 meses. 5 meses para que podamos decirle adiós al año 2026. La vida, ¿eh? Cómo camina la vida. Saludos, mis amigos. Bueno, algo rico ahí de puerta de fin de semana. Vámonos en el mismo tren todos.

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Marco Antonio Solís dice en el mismo tren. Bueno, ahí nos vamos a ir todos, ¿verdad? Ahí seguramente nos vamos a ir todos en ese mismo tren de la vida. Solo que unos vamos primero y otros después, ¿verdad? Pero ahí es donde se acaba todo, ¿verdad, mis amigos? Ahí se termina el orgullo, la prepotencia. El orgullo, sobre todo, y la prepotencia, ¿verdad? Sí, mis amigos, ahí se termina todo, ¿eh? En ese tren de la vida. Sobre todo en el final del camino, ¿verdad? Son las 10, un minuto, 22 horas, un minuto en el país. Cuando regreses, mi vida, es esta canción. Bueno, esto es de Patrulla 81, ¿la recuerdan? Patrulla nos está ofreciendo esto. Y cuando regreses, se llama la mala canción de Patrulla, ¿eh? Suena así, buenas noches.

Bueno, mis amigos, esto es Patrulla 81, cuando regreses mi vida. Ya estamos en las 10:04 minutos, 10:04 en el país. Viviendo la última noche de julio 2026, mis amigos. ¿Cómo se va la vida, eh? Última noche de julio, ¿eh? Bueno, julio se va a ir en seco, mis amigos, ¿sí? Ayer, anteayer, todavía hubieron algunas amenazas de lloviznas por ahí. Pero hoy no, hoy estuvo totalmente seco el ambiente en esta región del altiplano o por donde está la meseta central del altiplano, que es Tejutla y otros lugares que están por acá circunvecinos. Se fue en blanco, ¿verdad, mis amigos? No ha llovido, ¿eh? No ha llovido. Sí, sí ha llovido, pero ha llovido muy poco en relación con lo que tendría que ser el invierno normal de todos los tiempos, que julio pues es un mes lluvioso. Agosto, pues, no se diga, septiembre, peor, es más duro, ¿eh? Bueno, vamos a ver cómo vienen los demás meses, aunque se recuerdan que les sociabilicé por ahí una noticia, una información en cuanto a que se dice que estamos en tiempo de canícula y que esa canícula se prolongó todo el mes de julio y parte de agosto, hasta el 15 de agosto más o menos. De ahí estaríamos viendo la plenitud del invierno otra vez. ¿Qué dice usted al respecto? Bueno, solo Dios verá. Te llevas mi vida, dicen los mismos. Vamos.

son los mismos, sí, los mismos, te llevas mi vida. Son las 10:09, mis amigos, 10:09 en el país. Bueno, continuemos nosotros el regalo musical de esta noche. Repito, con esto diciéndole adiós a julio, este séptimo mes del año, que ya se va. Julio, hoy está con la mano levantada, diciéndonos chao, adiós, adiós, me voy. Vuelvo dentro de 365 días. ¿Para quiénes? No sé. ¿Para qué unos sí y para otros ya no, verdad? Ah, bueno, la vida es así, mis amigos. ¿Qué más decimos, verdad? Bueno, continuemos nosotros trabajando por acá intensamente para esta hora, llevándoles música preciosa, sentimientos encontrados con música bonita, en fin, acompañándoles en el trabajo o ya en el descanso de esta noche también.

Bueno, mis amigos, una noche feliz, los caminantes. Dice, con mis propias manos. Estamos a las 10:13 minutos ahora, mis amigos. 10:13 en el país. Bueno, julio se nos está yendo, ¿eh? Se nos está yendo julio. Ya viene agosto, vamos a ver cuánto superamos agosto todavía. Y este año pues se va acercando a su final también, ¿verdad? 5 meses más y esto se termina, incluyendo agosto, ¿verdad? Agosto, septiembre, octubre, noviembre, diciembre, 5 meses. 5 meses más de vida de 2026. ¿Y a usted cómo le ha ido? ¿Qué tal de vida? ¿Cómo ha estado su situación? ¿Ha ido superando usted las cosas de la vida? ¿Ha ido superando las buenas y malas de la vida? Yo espero que sí. Sí, esperamos que sí. Son las 10:14 minutos en el país. Bueno, este señor dice, quiero dormir cansado. Vamos a ver. Yo no, esta canción creo que la he escuchado poco, ¿eh? Sí, la he escuchado alguna que otra vez, pero ¿por qué? Bueno, esta la tiene Juan Emanuel, ¿eh?

Bueno, Vicente Fernández dice, quiero dormir cansado, ¿eh? Me parece que está en la canción de Manuel de México. No, también de la chica del cabello kilométrico, de Daniela Romo. Quiero dormir cansado. O algo así, de uno de ellos, ¿eh? Pero bueno, no sé si está en la misma letra. Bueno, vamos a seguirla para ver qué tal. Hasta dónde podemos comprobar esto, ¿verdad? Ya puntualizamos las 18 minutos. Dicen los fugitivos, dame un poco más de ti. Vamos a ver cómo traen esta canción, mis amigos. En las 10:19, ahora para ser exactos. Noche final de julio 2026. Vamos a ver los fugitivos, ¿eh?

Bueno, fugitivos, dame un poco más de ti. Estamos en las 10:22, mis amigos. 10:22 en el país ahora. Nosotros continuamos musicalizando la noche de este 31 de julio, el último día de julio. Donde hubo fuego, ceniza queda, dice el... Y otros dicen que no, que donde hubo fuego, pues no quedan ni cenizas. Pero sabe que sí, que queda un tremendo recuerdo de ese lugar. Y que cada vez que pasamos por ese lugar o nos encontramos con esa persona inolvidable, donde hubo fuego, pues seguramente nos acordamos de que eso algún día ardió. Sí, si no hay cenizas, pero por lo menos nos llevamos al recuerdo de que tenemos aquella idea de que ahí hubo un fuego, hubo un ardor. Bueno, son las 10:23, ¿eh? Vámonos, música preciosa de este señor, don Frank Reyes.

Frank Reyes dice, donde hubo fuego, cenizas quedan. Pues ya les digo, y dice alguien más por ahí que si no quedan cenizas, por lo menos queda un precioso recuerdo, ¿verdad? Un precioso recuerdo que nos hace suspirar cuando pasamos por ese lugar, cuando vemos a esa persona, cuando vemos a ese animalito, en fin, ahí donde hubo mucho amor. Bueno, me parece, dice Los Acosta, vamos a ver cómo viene esta canción, totalmente distinta, ¿eh?

Bueno, los Acosta, dice, me parece que me voy a poner a llorar. Bueno, a mí también, pero muchas veces de nada se sacaron con llorar, ¿verdad, mis amigos? Pues sí, es mejor endurecer el corazón. Y la vida enseña que pongamos duro el corazón muchas veces también. Porque muchas veces, mis amigos, pues, ¿qué se saca usted con llorar y llorar y llorar? Eso no resuelve su problema, ¿eh? Por el contrario, pues, le puede dar problemas en la vida. Mejor trate usted de endurecer un poquito el corazón, ser fuerte, ser valiente y soportar las condiciones que se dan muchas veces, que son difíciles en la vida, ¿verdad? Bueno, dice, limpia mi vida este grupo Talento Renovado, vamos a ver. Limpia mi vida.

Desde el talento renovado limpia mi vida. Aquí aparecen los guardianes también con algo bueno. La canción dice ahora, para que no me olvides. Sí, para que no me olvides. Buenas noches, vamos a ver qué tal está esta canción entonces. Buenas noches, ahí suena ya.

Bueno. Esto es muy bueno también. Para que no me olvides, son los guardianes ahora. Y eso también de Chuy. Aquí viene Chuy, apareció Chuy ahora. El partido en dos, usted lo conoce. Es un buen tema. Buenas noches, mis amigos. Solo música especial para esta hora.

Bueno, partido en dos, es muy buena canción. Chuy Lizárraga, son las 10:44. Uf, qué barbaridad, mis amigos, el tiempo ya se nos fue. Se nos termina el tiempo de esta noche, la última noche, les decía. La última noche de julio 2026. Mañana estaremos en agosto, ¿eh? Grupo Firme, qué onda perdida. Bueno, dejemos la canción, ¿eh? Esto es para seguir despidiendo el mes de julio, que ya se nos va. Nosotros estamos a 15 minutos de decirnos adiós, pero bueno, la noche se va hasta las 12 horas, pero aquí estamos, ¿eh?

Bueno, bueno, bueno, amigos, amigos, qué onda perdida, dice este grupo firme. ¿Cuándo puntualizamos las 10:49 minutos ya? Son las 10:49 en Guatemala, mis amigos. Bueno, 10 minutos más y nos vamos. Bueno, dice este otro grupo. Bueno, vamos a ver mejor aquí. Ah, bueno, el amor limonero, ¿eh? Y limonero y con garrote, ¿no? Ahí está Joan Sebastián, ¿eh?

pues amigos, ahí dice Amor Limonero, Joan Sebastián. Bueno, vamos cerrando programación. Julio se queda a una hora, a partir de las 11. Estamos a una hora de vida de Julio, y don Julio se va. Bien, pues la vida es así, mis amigos. Vamos a ver qué dice Vicente Fernández ahora. Sublime, sublime mujer.

Bueno, mis amigos, el tiempo se nos termina. Para nosotros, julio termina en este momento. Agradecemos profundamente su audiencia en otro mes más que ya se va. Julio, que ha sido seguramente un mes extraordinario, pero también pues de sorpresas de, en cuanto al tiempo y sobre todo pues que la lluvia se nos fue bastante. Sí, sí, así es. Bueno, mis amigos, vamos a ver que si Dios se va, pues julio, y aquí les decimos adiós nosotros, pero vamos en Dios a encontrarnos ahora en agosto, ya mañana. Sí, mañana llega agosto, el octavo mes del año, vamos a ver qué dice Dios, a ver cómo nos va. Dios sabe qué puede pasar, ¿verdad? Muy bien, así que los dejamos en paz, vamos al descanso, a retomar energías y mañana, si Dios permite, volveremos una vez más. Así que, hasta luego, julio. Gracias, julio 2026. Esperamos en Dios volver mañana y volver el otro año a decir adiós a julio también. Si no, pues ahí nos quedamos, ¿eh? Buenas noches. No resta más que desearles una feliz noche, un buen descanso, una buena retoma de energías, pero sobre todo una bendición especial de Dios en ese sueño reparador de esta noche. Y por supuesto que si Dios lo permite, vamos a encontrarnos mañana una vez más. Así que hasta entonces, con permiso, buenas noches, pásenla bien. Que Dios, Padre Todopoderoso, quede con nosotros, nos cuide y nos proteja siempre. Roguémosle por una noche de paz y tranquilidad, sin sobresaltos, sin penas, sin aflicciones, sin problemas, en donde pues podamos dormir, descansar, retomar energías, y si Él lo permite, mañana volver a la vida y poder continuar gozando sus lindas y hermosas bendiciones. Hasta entonces, con permiso y buenas noches, pásenla muy bien. Que Dios los bendiga. Hasta Dios, julio 2026. Mañana estamos en agosto ya. Hasta pronto, ¿eh? Laberinto dice: me rindo. Bueno, yo también me rindo, ¿eh? Bueno,

auditorio de la Superestación. Llegamos al final de una programación más en esta fecha especial. Etiqueta de cordial invitación para que nos sintonicen el día de mañana en una programación más, si Dios así lo permite. Por de pronto, muchísimas gracias. Buenas noches y con permiso. La Superestación, TGTJ, Radio Tejutla FM, 98.7, Begonia Estéreo, en Tejutla, San Marcos, Guatemala, se retira del aire. Con permiso y felices sueños para todos. Hasta pronto.

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0: Espíritu Santo, amén, Señor. Te doy gracias por permitirme estar una vez más frente a estos micrófonos, cumpliendo nuestra misión acá en la tierra, como es poder ayudar a tantas y tantas personas. Gracias te damos, Señor, porque sabemos que ayudamos a miles y miles de personas según lo que tú hoy has hecho de nosotros, grandes conocedores de Dios y grandes seguidores, para liberar, ayudar y sanar a tantas y tantas personas que en estos momentos lo necesitan. 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Aló, muy buenas.
1: ¿Me escucha?
2: Muy buenas, hermana, claro que sí, que la estoy escuchando.
1: Mire, no lo he escuchado, pero me dieron su número y solo su número.
2: Ah, ya, usted, hermana, usted no ha tenido la oportunidad, no había tenido la oportunidad de escucharnos, pero la recomendaron, le hablaron de nosotros. ¿Qué le dijeron?
1: Exactamente. Bueno, a mí nada más me dieron su número y lo que pasa es que, mire, yo quisiera hacer así como una consulta o pregunta de algunas dudas que tengo. Entonces, pero pues no sé si es necesario ir para allá o yo se lo puedo decir por teléfono y usted me la responde o no sé.
2: Claro que sí. Regáleme su nombre.
1: Mi nombre es Lucas Montejo Montejo.
2: ¿Y su fecha de nacimiento?
1: 1 de octubre.
2: ¿Sí?
1: De 1992.
2: Bueno, escúcheme, le digo, tenga mucho cuidado porque yo estoy viendo una sombra negra.
1: Ajá.
2: Esta sombra negra tiene que ver con algo malo de que a usted le están haciendo. Acá veo una persona que ha hecho una maldad, que ha hecho un daño, porque usted en estos momentos tiene su esposo, pero él se encuentra viajando, él está en los Estados Unidos.
1: Sí, sí, ajá.
2: Bueno, él antes de estar con usted, él tenía otra mujer.
1: Sí, sí.
2: Bueno, desde que él empezó la relación con usted, esta mujer no ha estado de acuerdo. Incluso yo veo que ella ha sido mala mujer porque él tiene dos hijos con ella, pero ella no ha querido estos hijos, nunca ha estado pendiente de él.
1: Exactamente, sí.
2: Pero lo que hace que él se fue en estos días, a ella le ha dado por ir a quitarle los hijos.
1: Ajá. Así fue.
2: Bueno, y ella hace esto, ¿por qué? Porque ella solo está detrás del pisto que él le pueda mandar.
1: Ajá.
2: Usted ya ha visitado médicos, ha visitado hospitales y ha colocado en tratamiento, porque yo veo de que usted quiere tener un hijo, pero no ha podido quedar en embarazo.
1: Sí, así es, exactamente.
2: Sí, a usted le están haciendo algo malo. Yo veo un mal, un daño. Lo que yo le recomiendo, hermana, es que saque el rato, el tiempo y que me visite, porque yo le puedo ayudar. Tenga cuidado, porque si no usted va a salir perdiendo a su esposo, porque ustedes dos los quieren ver separados.
1: Ajá, exactamente. Sí. Y entonces, no sé... también quisiera saber si a mi esposo igual están haciendo algo, no sé.
2: Es que lo que le están haciendo, se lo están haciendo a los dos para que no estén juntos. Lo que están haciendo y la maldad que están haciendo es para que él se aleje del lado suyo y usted del lado de él y no puedan ser felices.
1: Ajá.
2: Él a usted le ha dicho mucho que quiere tener un hijo con usted.
1: Sí, sí.
2: Pero usted no ha podido quedar en embarazo.
1: No.
2: Y usted ya ha visitado médico, le han hecho exámenes y no le han encontrado nada.
1: Exactamente, sí.
2: ¿Por qué? Porque es que usted no tiene nada natural, hermana. Lo que usted tiene es algo sobrenatural. Hay algo malo que le han hecho y que hay que retirarlo. Yo le pregunto, ¿le he dicho la verdad o le he dicho mentiras?
1: No, es por la pura verdad.
2: ¿Usted a mí me conoce o no me conoce?
1: No, la verdad no.
2: Yo le pregunto, ¿con lo que le he dicho cree que le puedo ayudar o cree de que no?
1: Ajá. ¿Sí?
2: Bueno, hermana, entonces me va a visitar y yo le voy a ayudar para que su vida cambie y le vaya muy bien, ¿o yo?
0: 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Aló, muy buenas.
1: Sí, buenas.
2: Muy buenas, hermana, Dios la bendiga. Hija, regáleme su nombre, por favor.
1: Mi nombre es Gladys Arlene Zacarías López.
2: Regáleme su fecha de nacimiento, Gladys.
1: 1997.
2: Bueno, Gladys, vea, déjeme felicitarla porque veo de que ha sido una mujer que le ha preocupado mucho el bienestar de su familia, de sus hermanos, de su mamá. Veo que le ha preocupado mucho la situación económica por la cual en estos momentos se están pasando en su casa, ¿no es cierto?
1: Sí, así es, hermano.
2: Hermana, acá yo veo que esta llamada tiene que ver mucho sobre una persona que usted quiere mucho, y esta persona es su padre, ¿no es cierto?
1: Sí, así es.
2: Regáleme el nombre de él.
1: El nombre de él es Leonidas Zacarías Díaz.
2: Leonidas Zacarías Díaz. Regáleme la fecha de nacimiento de él.
1: Fíjese que la fecha del nacimiento sí lo sé, solo que él nació el 13 de octubre, solamente eso, no sé de qué año.
2: Bueno, hermanita, ¿su mamá sabe de que usted nos está llamando o ella no sabe?
1: No, mi mamá no sabe, ella se encuentra trabajando porque ella lucha para podernos darnos algo de comer.
2: Escúcheme, le digo, yo le voy a pedir algo, le pregunto esto porque voy a necesitar que haga el esfuerzo y que me visite, que si puede visitarme con su mamá, que le diga a ella, vea, mamá, yo escucho el programa, ellos son personas que saben, visitémoslos porque nos pueden ayudar. ¿Por qué? Acá yo estoy viendo que su padre hace aproximadamente de 8 a 9, 10 años, él ha viajado hacia el norte, hacia los Estados Unidos. ¿Cuánto tiempo hace que él viajó?
1: Hace 9 años.
2: Ya hace 9 años, pero desafortunadamente desde hace ya un tiempo para acá ustedes no están recibiendo noticias de él. Él ya está llamando poco, desafortunadamente no está mandando nada de pisto, ¿no es cierto?
1: Sí, así es, hermano.
2: Bueno, hermana, ¿por qué le digo yo que le diga a su mamá que nos escuche o que nos visite? Porque yo veo que les puedo ayudar. ¿Qué es lo que está pasando acá? Que a su padre, desafortunadamente, hay una mujer, escúcheme muy bien, que a él lo está pretendiendo. Hay una mujer que allá en los Estados Unidos lo ha estado enamorando, y esto ha hecho de que él se venga despreocupando tanto por la familia, porque él anteriormente era muy cariñoso y él vivía muy pendiente de usted.
1: Sí, así es, hermano.
2: Pero de un momento a otro, él ha empezado a cambiar, a desprenderse, a ya no mandar pisto, a ya llamar poco. Entonces, ¿qué está pasando acá? Hay algo malo que a ustedes les están haciendo. ¿Qué necesito yo? Que me visiten lo más pronto posible. Yo le pregunto a usted, ¿le estoy diciendo la verdad o le estoy diciendo mentiras?
1: No, es la verdad.
2: Hermana, ¿usted a mí me conoce?
1: No, no lo conozco, pero... Gracias a Dios, ayer por primera vez escuché su programa.
2: Bueno, hermana, pero no me conoce, pero va a tener la oportunidad de conocerme. ¿Por qué? Porque yo sé que le voy a poder ayudar. Entonces, ¿qué necesito? Que saque el rato, que saque el tiempo. Si puede, mañana mismo, visíteme mañana mismo. Mientras más rápido me visite, más rápido los problemas en su casa van a cambiar, porque también veo problemas allá en su casa. Desafortunadamente, pues, como usted lo dijo, a su madre le ha tocado trabajar para ayudarle a mantener, pero todo esto puede cambiar también, porque su padre ha sido un padre bueno, sino de que han hecho algo malo, y esto es lo que ha hecho de que él cambie. 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
1: Hermano.
2: Sí, hija, la escucho.
1: Disculpa, ¿será que puedo hacer otra pregunta?
2: Las que quiera, hermana, porque son ustedes los que hacen a que la audiencia y la sintonía más sea más grande. Cuénteme, hija.
1: Fíjese que yo tuve un hombre y hace aproximadamente 4 meses y medio nos dejamos con él. Y yo estoy embarazada de él, no sé qué es lo que él piensa de mí o algo.
2: Bueno, hija, vea, me va a visitar, se va a acercar a la casa de oración, pero no, vea, le digo algo, sentimentalmente veo de que las cosas a usted le van a llegar a ir muy bien. ¿Sí me comprende? ¿Qué es lo que pasa en estos momentos? Que a él le han dicho cosas suyas, y esto es lo que lo ha alejado a él bastante de usted también. Va a visitarme, haga la forma mañana, porque desafortunadamente acá veo cosas que no puedo decir al aire, porque hay familiares, hay personas del lado de él que nos están escuchando. Me va a visitar, porque mañana ya en la casa de oración yo le voy a decir qué vamos a hacer, y usted va a ver cómo les va a empezar a ir bien, tanto a usted como a su mamá, como a su familia, a todos, hermanos. ¿Yo? ¿Qué le dice a las personas que de pronto la van a escuchar en la radio, que nos visiten, que decimos la verdad? ¿Qué le dice a todas las personas?
1: Sí, les digo que nos visiten, o que por alguna pregunta les puede llamar, porque yo sí entiendo que usted dice la verdad.
2: Así es, porque van a salir de esas dudas.
0: 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Me dice el ingeniero de sonido que el tiempo en la radio es muy corto, el programa se acaba. Todas las personas que en estos momentos se comuniquen conmigo van a recibir una orientación, una sanación, van a ser liberados de esas cadenas de angustias que día a día vienen teniendo. Por eso llámenos, hermano, para que salga de esta duda, para que se dé de cuenta que realmente nosotros estamos acá para comprobar con hechos y no con palabras. ¿Y cuáles son esos hechos? Los testimonios que día tras día cada uno de ustedes nos regalan. Que Dios los bendiga. 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Que Dios los bendiga y hasta mañana.
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14: ¡Qué bendición, qué alegría el poder estar una vez más en vivo y en directo en esta prestigiosa emisora! Gracias le damos a Dios por esta oportunidad nuevamente para este programa del Centro Espiritual del Maestro Gaspar Tissol. Bendiciones a todos. Mi nombre es Gaspar Tissol y vengo con la autoridad que Dios me ha dado, la sabiduría, el sexto sentido, en poder descifrar qué pasa en tu vida, en poder descubrir qué es lo que está sucediendo en tu vida, amigo y hermano. Es un programa de 15 minutos de orientación espiritual. Tú puedes hacerme la pregunta que quieras. Tú puedes llamar directamente a la línea privada 33 55 1042 para que tú puedas saber qué pasa en tu vida. ¿Por qué has fracasado? ¿Por qué te mantienes desesperado, triste, sin dinero, con mala suerte? ¿Por qué razón te encuentras enfermo? Tú puedes saberlo en esta. Probablemente sencillo. Yo hago un amarre de amor y te la pongo en tus brazos. Yo hago que esa mujer te pida perdón, que sea solamente tuya. Sus ojos, su mente, su corazón, sus pensamientos, su vida total, te la pongo en tus manos, querido amigo, si quieres. Puedes visitar a donde tú quieras. Sé que has visitado diferentes lugares y sé que nadie te ha podido dar la solución. Ahora, pues déjame decirte, el maestro Gaspar Tissol viene a darle la solución a toda persona. Evangélicos, católicos, sabáticos, toda persona, toda religión. Yo no vengo a ver caras. Yo vengo a darle la solución. Hacer que ese hombre que está enfermo de la hemorroides pueda recibir la medicina, la cura, para que pueda dormir bien, para que sea feliz, porque no es bonito andar con hemorroides. Yo lo he tenido y Dios lo sabe. Yo tengo la medicina natural para que sea sano de esa maldita enfermedad. Bueno, que claramente los que tienen hemorroides en algún momento comen mucho picante, mucho chile, muchos derivados, por eso estás así. No importa qué es lo que pase. Yo tengo la medicina natural para los vicios, las drogas, el maldito alcohol. Yo tengo la bebida para que ese hombre deje los vicios. Vamos a darle la oportunidad también a un testimonio, porque nuestro lema es hechos y no palabras. Las palabras se las lleva el viento. Y no vengo con esto a darte a conocer nada. Yo solo quiero que sepas de que Dios existe, pero que no todos lo conocen. Algunos puedes, déjame decirte, trabajar en diferentes formas. Brujos, curanderos, que también tienen sus conocimientos. Pero eso es aparte, eso es vanidero, porque ese conocimiento tiene fin. ¿Por qué tiene fin? Porque tú sigues enferma, ya lo visitaste y sigues enferma. ¡Qué pereza! Yo puedo ayudarte.
15: Nos visita a darnos su testimonio. Hay alegría, hay paz en su corazón y ella quiere darle a conocer a las personas que están en sintonía total qué bendición ha recibido ella. Dios me le bendiga, querida hermana. ¿Cuál es su nombre y de dónde usted nos visita?
16: Marta Sánchez.
15: Cuéntenle a las personas que están en sintonía total qué testimonio trae usted para toda esta gente que está escuchando.
16: Pues yo mi testimonio que traigo es que lo visité a usted y que mi esposo estaba bien enfermo y aquí encontramos la sanidad.
15: Mi hermana, su esposo se encontraba enfermo. ¿Qué era lo que él tenía? Cuéntenle a las personas.
16: Dolor en su estómago y él no comía y todos los días pasaba diciendo que sí le dolía el estómago.
15: ¿Y cómo lo mirabas tú a él cuando él se retorcía el dolor, cuando iba a su trabajo y andaba triste por ese dolor? ¿Cómo te sentías tú? ¿Cómo lo mirabas tú a él?
16: Pues yo me preocupaba también al verlo a él, que bien desesperado y triste que se miraba a él.
15: ¿Quién le hacía los alimentos a él? ¿Tú le dabas los alimentos a él?
16: Sí, yo se los daba.
15: ¿Y no comía?
16: No comía.
15: ¿Cuánto comía él en el día?
16: Una o dos tortillas nada más.
15: ¿En todo el día?
16: En todo el día lo que se comía eran cuatro nada más.
15: ¿Ahora cómo lo ves? Porque él ya ha recuperado su sanidad. ¿Cómo ves a tu esposo ahora?
16: Ya se encuentra bien ya.
15: ¿Ya come bien? ¿Ya está contento? ¿Ya puede dormir?
16: Sí, ya come bien y todo, pues hay que tener fe y que lo visiten. Yo eso es lo que les digo, que vengan aquí.
15: ¡Qué bendición, qué alegría, mi hermana! ¿Llevó usted a su esposo a algún doctor, a algún médico, al centro de salud? ¿O visitó algún lugar usted para que él encontrara la sanidad?
16: Sí, lo llevamos, pero ahí nunca lo dijeron la verdad ni qué era lo que él tenía. Solo le daban pastillas y no se le quitaba el dolor.
15: ¿Seguía el dolor con él?
16: Sí, seguía.
15: Ahora cuéntenle a las personas, ¿qué vieron sus ojos? ¿Sus ojos vieron algo sobrenatural en la vida de él? Porque él ha cambiado del dolor, de la enfermedad, a la salud, a la bendición, a la alegría. ¿Sus ojos vieron que él tiró algo de su cuerpo?
16: Sí, mis ojos vieron.
15: ¿Una maldición, una brujería? ¿Qué tenía él?
16: Una brujería, un gusano.
15: ¿Y qué decían los vecinos en su casa, donde usted vive, en la aldea? ¿Qué le decían los vecinos de él, que se encontraba enfermo porque ya no salía?
16: Pues sé que los vecinos me decían que era enfermedad natural y otros me decían que era sobrenatural.
15: ¿Y sus ojos vieron ese daño, esa maldad?
16: Sí, lo vieron y ante Dios lo digo, porque yo sé que es cierto.
15: ¿Sus ojos lo vieron?
16: Sí.
15: ¿Cómo se siente ahora usted que su esposo ya está sano? ¿Cómo se siente usted?
16: Yo me siento feliz y alegre y lo que les digo a todos los que escuchan esta radio, que lo visiten.
15: Qué bendición, qué alegría, mi hermana. Me da fe ante Dios, porque del cielo a la tierra no hay nada oculto. Ante Dios, o sea, ante Dios del cielo, que es verdad todo lo que ha sucedido acá en la casa milagrosa.
16: Sí, es verdad.
15: Dios me lo bendiga, mi hermana. Bendiciones de Dios y créame de que todas estas personas que están escuchando en estos momentos, pues van a tomar el valor de poder salir adelante, porque a veces necesitan ver para creer. Dios me les bendiga. Y gracias, señorita, muchas gracias.
16: Bye.
15: Amén.
16: Amén. Ven.
14: Y que sean ellos los que den el testimonio de parte de ellos, que están agradecidos porque en algún momento estaban enfermos. 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Lindo pueblo, gente bonita, gente amable, pero mucha enfermedad, mucha envidia, mucha pobreza. Pobreza a causa del mal caminar, del mal vivir. ¿Por qué? Porque has puesto tu confianza en el brujo, en el hechicero, y tu mamá sigue enferma. En esta hora, pues mucha gente está postrada en cama, en un hospital. Algunas personas van en camino para poderle llevar algún alimento a esas personas. Yo puedo darte la solución. Si quieres, amigo, amiga, este es el programa del maestro Gaspar Tizón para que puedas visitarme. Puedo hacer que tu esposa regrese contigo, o puedo hacer que se vaya también si no la quieres. Si ya se dejaron y hay mucho problema y no quieren separarse cada quien, yo hago que esa mujer se aleje de la vida de tu hijo. Padre de familia, lo mejor para un padre es que sus hijos anden bien. Pero ves que él anda trabajando, pero anda con un vicio, Dios mío, malas amistades. La protección de la medalla milagrosa te la entrego en tus manos. 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Tengo medicina natural para la impotencia sexual. Eres un joven, humilde, trabajador, pero lamentablemente sufres de esa enfermedad. Y te estás acomodando, tomando Viagra, tomando otras medicinas cada vez que vas a tener algún encuentro amoroso. Dios mío, ven a darte cuenta, de repente es un amarre que te ha hecho alguien, alguna mujer, algún familiar, algún mal amigo que quiere verte destruido. Yo puedo darte la solución a través de la medicina natural. Eres una mujer enferma, déjame decirte, amiga, estás enferma de la leucemia, estás enferma de osteoporosis, o lamentablemente sufriste lupus y ahora andas en silla de ruedas. Estás sufriendo del nervio asiático. Nadie te da la solución. Estás sufriendo de cáncer de mamas, te van a quitar un pecho, Dios mío. Ya te dijeron que te van a amputar una pierna o un pie, madre, por esa enfermedad de la diabetes. O estás sufriendo de gastritis, hígado graso. O simplemente tienes un fuerte dolor de cabeza, se te cae el pelo. Dios mío, yo tengo medicina natural, si quieres. Date la oportunidad porque Dios te ama. 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Personas que quieren la suerte para viajar a los Estados Unidos, personas que quieren la suerte en el amor porque están fracasados, mujeres que quieren bendición en su negocio porque van todos los días a abrir y cierran y no tienen nada, los clientes se alejaron, se fueron los clientes. Alguien te tiene envidia, alguien te tiene odio y te ha tirado una mala suerte para que fracases. 39, 31, 42, 65. 39, 31, 42, 65, la línea número 2, 39, 31, 42, 65, para toda la gente linda, muchas gracias, que Dios les bendiga, bendiciones.
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0: querida familia, sean todos y cada uno de ustedes bienvenidos a un programa más. Y hoy yo los voy a invitar, hoy voy a darle cabida a todas las llamadas posibles. Gracias a cada uno de ustedes por seguir haciendo de este programa el número uno. 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Ahora sí iniciamos este programa con la primera llamada. Aló, muy buenas.
1: Y aló.
2: Aló, muy buenas, hermano. Dios lo bendiga, hijo. Regáleme su nombre, por favor.
1: Tomás Mauricio Guerra.
2: Tomás, ¿usted ya ha tenido la oportunidad de visitarnos o no nos ha visitado?
1: No, no.
2: Ah, todavía no ha tenido la oportunidad de visitarnos. ¿Y por qué no nos ha visitado? ¿Por falta de fe, por falta de tiempo? ¿Por qué no nos ha visitado?
1: Porque ha estado un poco ocupado, pero...
2: Regáleme su fecha de nacimiento.
1: El 10 de julio.
2: ¿10 de julio de 1992?
1: Sí.
2: Bueno, hijo, vea, le voy a decir algo, Tomás. A través de su fecha de nacimiento, tenga mucho cuidado porque estoy viendo una sombra negra. Y esta sombra negra tiene que ver con algo malo de que usted le están haciendo. A pesar de su corta edad, déjeme decirle que para la impotencia sexual, yo veo de que usted ha estado bastante mal.
1: Sí.
2: Y también veo, hermano, que desafortunadamente de un tiempo de para acá viene sintiendo unos dolores muy fuertes en la boca del estómago. ¿Cuánto tiempo hace que viene así?
1: 3 meses.
2: Ya hace 3 meses. Hay angustias, hay tristezas, Tomás. También veo que desafortunadamente el pisto no está rindiendo. ¿Qué es lo que está pasando? Hay algo malo de que se le están haciendo. Yo le pregunto, ¿ha escuchado los testimonios que las personas han venido regalando?
1: Sí.
2: Bueno, hermano, ¿a usted le gustaría regalarme un testimonio o no le gustaría?
1: Sí, yo me gustaría preguntarle cuánto es lo que usted cobraría por eso.
2: Acá lo importante no es el dinero, sino su salud y su sanación. Haga la forma, hermano, visíteme. Y yo sé que muy pronto me va a llamar y me va a regalar un testimonio de agradecimiento. Yo le pregunto, ¿no le gustaría volverse a sentir bien, hermano, en la impotencia sexual?
1: Sí, pide usted que sí, hombre, ha estado eso muy... una sierva oró por mí y dice que me dio que una mariposa me salía de la espalda a mí.
2: Hay que poner cuidado porque yo lo que estoy viendo es algo malo de que le están haciendo. Por eso son los dolores que usted ha venido sintiendo en la parte del estómago. Tomás, ¿usted a mí me conoce o no me conoce?
1: No.
2: Todavía no me conoce. ¿Le he dicho la verdad o le he dicho mentiras?
1: Sí.
2: ¿Sí qué? ¿Le he dicho verdad o le he dicho mentiras?
1: Ha dicho verdad.
2: Bueno, hijo, que Dios lo bendiga y que esté muy bien.
0: 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Vamos con otra llamada. Aló, muy buenas.
3: Sí, buenas.
4: Hija, Dios la bendiga. Bienvenida al programa. ¿De dónde me llama? Yo le pregunto, ¿usted ya nos visitó o todavía no nos ha visitado?
3: Todavía no le he visitado.
4: Regáleme su nombre.
3: Tiene que pasarlo por ahí.
4: O la letra nomás, la letra del primer nombre.
3: Ajá. E-I.
4: La E nomás, déjeme con la E. La fecha de nacimiento.
3: 15 de mayo.
4: 15 de mayo, ¿de qué año?
3: Del 70.
4: Del 70, la voy a invitar para 70, que... De...
3: 70.
4: 70.
3: Ajá.
4: Le repito, 15 de mayo de 1970. Sí. Hay muchas tristezas en usted, hermana.
3: Sí.
4: La quiero ver positiva, segura, contenta. ¿Por qué? Porque a partir de hoy yo la voy a colocar en esa cadena de oración. Pero necesito también de que usted saque el rato, de que saque el tiempo y de que me visite, porque yo veo acá de que le puedo ayudar a que le vaya muy bien, ¿o yo?
3: Sí, está bien,
4: hermano. Van a decir a la secretaria, al misionero, vea, yo llamé a la radio, los voy a visitar porque quiero salir hacia adelante. Bueno,
3: sí, está bien.
4: Dios la bendiga, hermanita, que esté muy bien.
0: ¡Qué maravilloso! Es para nosotros poder saber de que venimos cumpliendo nuestra bonita misión acá en la tierra. Es maravilloso para nosotros poder saber de que día a día venimos ayudando a tantas y tantas personas a poder cambiar la vida. Vea cuántas personas me visitan en Quetzaltenango o en Tejutla, San Marcos, y muchas de estas personas me visitan con fe. Otros me visitan con fe, pero lo lindo y lo bello es de que cada una de estas personas hoy, gracias a Dios, vienen cambiando la vida. Me decía una señora, vea, hermano, yo quiero darle las gracias. Yo tengo un hijo en los Estados Unidos y ya llevaba más de 3 años que él no me hablaba. De un momento a otro cambió conmigo, dejó de hablarme. Hace 8 días los visité y en esos 8 días mi hijo me ha llamado más de 5 veces, cosa que no lo había hecho más de 8 años. Vea, yo los invito a cada uno de ustedes para que desde ya tengan la oportunidad de visitarme. Una señora que también me decía, hermano, quiero darle las gracias, mi esposo estaba muy enfermo, ya ahora está curado, come de todo, ahora se siente feliz, ríe. Eso es lo que nosotros queremos, que cada uno de ustedes puedan cambiar la vida. Y no olviden que hay un Dios que arriba está, que hacia abajo mira, y que Él todo lo puede, que somos hijos de este Dios y queremos salir hacia adelante. 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Aló, muy buenas.
5: Aló, buenas. Lo llamaba para darle mi testimonio.
2: Bienvenida al programa, hija. ¿Cómo que nos llama a regalarnos un testimonio y agradecimiento? Usted ya tuvo la oportunidad de visitarnos.
5: Sí, hermano, ya lo recibí.
2: Hermana, y cuénteme, ¿cuánto tiempo hace que usted tuvo la oportunidad de haberla recibido?
5: Hace 20 días.
2: Ya hace 20 días. ¿Usted la llevó para que le ayudaran qué? Cuénteme.
5: Para que me ayudara en mi negocio.
2: ¿En el negocio? ¿Tiene un negocio?
5: Sí, tengo una tienda.
2: Ah, ya. ¿Y cómo le iba en la tienda anteriormente?

0: ¿Cuántas personas?
1: Ah, pues que los visiten, porque ustedes sí saben.
0: Gloria a Dios. ¿Sí?
1: Igual mis padres también ya los visitaron, y desde que ellos los visitaron, pues ahora están contentos, felices.
0: Ah, gloria a Dios. A ver, ¿cómo así? ¿Su mamá y su papá también nos visitaron?
1: Sí, claro, así es.
0: ¿Y ellos nos visitaron para qué, mi amor?
1: Ellos tenían problemas de salud.
0: Ah, tenían problemas de salud. ¿Y qué le dicen ellos ahora en día? ¿Que sí vale la pena visitarnos? ¿Que se han sentido mejor? ¿Qué le dicen ellos?
1: Pues que sí vale la pena que los visiten, porque ustedes sí saben, y pues que vayan a ver por si tienen algún problema, que los busquen, porque sí es muy eficaz eso.
0: Bueno, hija, Dios la bendiga. Muchas gracias por esta llamada.
1: Gracias, hermano, igualmente.
0: A usted por llamarnos y por darnos el testimonio. Que Dios la bendiga.
1: Gracias.
2: Querer es poder, y yo los voy a invitar a cada uno de ustedes para que desde ya quieran. Yo los voy a invitar a cada uno de ustedes para que desde ya puedan. Yo los voy a invitar a cada uno de ustedes para que no sufran más en silencio. Vea, entre más rápido me visite, más rápido su vida va a poder cambiar. Entre más rápido se acerque usted a nuestra casa de sanación y de liberación, más rápido me va a regalar el testimonio de agradecimiento. Entre más rápido usted nos visite, más rápido va a haber ese cambio y esa prosperidad en la vida. Dios dijo, ayúdate que yo te ayudaré. Pero él no dijo cómo, ni cuándo, ni en dónde. Pero sí dejó personas con un gran don y un gran conocimiento como el que tenemos nosotros para realmente poderles ayudar. 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Aló, muy buenas.
3: Un día lo visité y me está yendo muy bien.
0: A ver, usted ya nos visitó.
3: Así es, hermano, yo ya lo tengo.
0: Hermano, usted me dice que tiene un negocio que le está yendo muy bien. ¿Cómo ve su vida ahora?
3: Pues mi vida ya cambió, ya estoy muy feliz, me está yendo bien.
0: Hija, cuando usted nos visitó...
3: Me parece muy bien, hermano, porque ya es una gran ayuda lo que uno se hace.
0: Así es, hermana. Bueno, hija, Dios la bendiga. Gracias por habernos llamado. La esperamos mañana en nuestra casa de oración.
3: Muy bien, hermano, gracias.
2: Bueno, desafortunadamente el tiempo en la radio es muy, muy corto. Yo los voy a invitar para que desde ya sigan llamando y se sigan comunicando con nosotros, para que desde ya separen esa consulta y tengan la oportunidad de visitarnos, para que no sufran más en silencio y cada día salgan hacia adelante. Que Dios los bendiga y hasta mañana.
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0: Una vez más, ustedes tienen el privilegio de poder escuchar al maestro Gaspar Tizón. Gracias le damos a Dios por este nuevo día, por esta bendición. Bueno, algunos en esta hora se encuentran desesperados, enfermos, pero no todos. Algunos gozan de salud. Algunas personas están contentos al lado de sus amigos. Algunos están disfrutando la bendición, el producto de su trabajo, de su esfuerzo. Otras personas celebrando porque compraron una casa, compraron un nuevo carro, salieron de deudas. Otras personas contentas porque sus hijos ya llegaron a Estados Unidos. Otras personas alegres porque sus hijos que están en Estados Unidos están construyendo, están invirtiendo su dinero, el fruto de su trabajo. Pero no todos. Hay otros que corren con mala suerte. Otras personas en esta hora pues están al lado de un ser querido que está enfermo, postrado en cama ahí en el hospital. Te toca que cuidarlo. Algunas personas pues tienen que turnarse para cambiarle el pañal a esa persona que está enferma. Andan buscando donadores de sangre y pidiéndole a Dios que Dios tenga el control total de cada movimiento del doctor, del cirujano que va a hacer esa operación en esta persona. Otras personas pues lamentablemente tristes y desesperadas porque sufren de alguna enfermedad y a causa de esa enfermedad se encuentran pobres, sin dinero, porque han buscado, han luchado en todo lugar, hospitales, clínicas privadas, y en algún momento pues te ha tocado que ir a escondidas a buscar a esa gente que dicen que curan, a esos brujos, hechiceros, curanderos. Pero lo que pasa es que no te han dado la sanidad, no te han dado la solución. Saliste igual o peor aún porque ahora estás endeudada. 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Esa es la línea privada, la línea del saber, para que tú sepas cómo está la vida de tu hijo en Estados Unidos, para que tú sepas si esa mujer que está con tu hijo le conviene a tu hijo. Pero tú sabes de que es de mal descendencia, tú sabes de que tal vez esa mujer ya tuvo marido, Dios mío, ya viene con hijos, pero tú lo que quieres es lo mejor para tu hijo. Pues déjame decirte que este es el mejor programa para que tú puedas encontrar la solución. Yo puedo alejar y puedo atraer al ser querido. Yo puedo hacer que ese hombre se aleje de los vicios, pero si para él alejarse de los vicios tiene que dejar a esa mujer, hacemos de que deje a esa mujer, porque ella es la causa de esos malditos vicios. 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Medicina natural, tal vez necesitas medicina para la hepatitis, o estás enfermo de la gripe, de la tos, estás enfermo de la garganta, o simplemente tienes un hijo o una hija con leucemia, o estás enfermo de los pulmones, tienes asma, o estás enfermo lamentablemente de los vicios, de las drogas, porque eso es una enfermedad, porque no puedes vivir sin el maldito cigarro. Pero tienes que ir a comprar cigarro todos los días y apestas a cigarro. ¿Qué olor tan feo? Perdóname. Yo tengo medicina natural para que te alejes del cigarrillo. Medicina natural para alejarte de las drogas, del alcohol. Yo tengo la medicina, venga a verlo. Ahora, si quieres para la hemorroides o para el nervio asiático, tengo medicina natural. Si tienes diabetes, gastritis, hígado graso, tengo medicina natural. Si necesitas la suerte para vender en tu negocio porque te ha ido mal en el negocio, prestaste un dinero, empeñaste tu carro, están pasando los días, tienes que pagar intereses, empeñaste los papeles de tu casa para invertir en un negocio y no has podido, vas a perder tu casa. ¿Por qué? Porque tienes mala suerte, perdóname, tienes mala suerte. ¿Pero por qué tienes mala suerte? Probablemente algún amigo, algún hermano, algún compañero, alguien que tú conoces, te tiene envidia, te tiene odio. Recuerda que las mayores traiciones vienen de los mejores amigos, supuestamente. Los mejores problemas, las mayores pobrezas vienen de parte de los amigos. A veces de parte de los hermanos. Recuérdate que Caín mató a Abel. ¿Por qué? Por envidia. Porque Dios vio con agrado la ofrenda que había hecho Abel. ¿Por qué? Por envidia. Entonces hay personas que envidian que compraste un carro. Hay personas que se sienten envidiosas porque tienes un hotel, porque tienes dinero, tienes tus hijos en los Estados Unidos, tus hijos están en la universidad, tienes un negocio, todo te va bien. Todo te va bien. Entonces la gente mala se llena de envidia. En algún momento trabajadores tuyos. En algún momento alguna persona que te pidió una plata prestada, no la diste, se enojó contigo. En algún momento te fueron a pedir fiado a tu negocio, pero no lo diste, se enojaron contigo. Vamos a darle la oportunidad de un testimonio, porque nuestro lema es hechos y no palabras. No lo digo yo, que lo diga la gente, que a diario nos visitan acá a nuestra casa de curaciones porque necesitan la suerte, necesitan la solución. ¿Cómo te voy a dar la suerte? Entregándote la medalla milagrosa. Es un amuleto de la suerte, papá. Deja traerlo, madrecita, que vendes en el mercado. Lamentablemente se están perdiendo las verduras. Tal vez es el compañero que te tiene envidia, no lo sabes. Caras vemos, corazones no sabemos. Vamos a darle la oportunidad.
1: Una alegría el estar nuevamente con más y más personas que nos visitan todos los días a darnos su testimonio. Hay gratitud, hay gozo, hay felicidad en el corazón de una señorita que está acá presente. Y a Dios gracias, pues ella quiere compartir con toda la gente que está en sintonía cómo se encontraba ella y cómo está ahora. A Dios gracias y al Cristo y a la misericordia. Dios le bendiga, señorita. ¿Cuál es su nombre? ¿De dónde usted nos visita? ¿De dónde nos visita usted?
2: Cotepeque.
1: ¿Su nombre cuál es?
2: Araceli López.
1: Señorita Araceli López, mucha gente está en estos momentos en sintonía total y quieren saber qué testimonio trae usted para todo este pueblo. ¿Qué lo ayudaron a usted? ¿Qué fue lo que usted tenía antes de habernos visitado?
2: Yo antes pasaba solo aburrida, triste, me sentía mal, pero gracias a Dios y a la ayuda de ustedes he podido salir adelante. Ahí, por el día de ayer pude ver lo que yo pude vomitar, una bola de ceniza. Gracias a Dios, hoy me siento feliz ya.
1: Usted, sus ojos vieron de que de su estómago usted vomitó, o sea, usted sacó una bola de ceniza. ¿Sus ojos lo vieron?
2: Sí, mis ojos vieron todo eso.
1: ¿Cómo se siente ahora usted de que ahora ya ha sanado, de que se fue esa maldición, esa brujería que le habían tirado a usted? ¿Cómo se siente usted ahora, señorita?
2: Gracias a Dios, ahora me siento feliz, alegre, contenta. Ya me siento mejor.
1: ¿La había llevado a usted en alguna ocasión sus padres o su familia a algún hospital, a algunas clínicas o algunos curanderos? ¿La habían llevado a usted en alguna ocasión?
2: No.
1: ¿Nunca?
2: Nunca.
1: ¿Primera vez que nos ha visitado?
2: Sí, primera vez, y gracias a Dios todo bien.
1: Sus ojos, déjeme decirle, hermana, sus ojos vieron realmente esa maldición.
2: Sí, mis ojos pudieron ver la bola de ceniza que yo pude vomitar.
1: Mi hermana, me da fe ante Dios, del cielo a la tierra no hay nada oculto. Me da fe ante Dios de que es verdad todo lo que ha sucedido en la casa milagrosa.
2: Sí, le doy fe y ante Dios, y también le invito a los amigos que nos puedan visitar, que aquí se habla la verdad.
1: Qué bendición, qué alegría, mi hermana. ¿Qué le decían sus vecinos cuando lo miraban enferma a usted, sus amigos o su familia? ¿Qué le decían cuando la veían enferma? ¿Se burlaban de usted?
2: Sí, se burlaban de mí, pocas amistades, todo se fue alejando de mí, pero gracias a Dios, ayer comenzó una nueva vida para mí.
1: Qué bendición, qué alegría. Qué invitación me le da a toda esa gente.
2: Que vengan, que aquí es la única parte donde hay sanidad y todo se ve en verdad.
1: Dios me la bendiga, querida señorita. Cada día la va a ir mejor a usted y a su familia. Dios me la bendiga. Muchas gracias.
2: Gracias y gracias a usted y que Dios lo siga ayudando.
1: Amén.
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¿Qué tal, mis amigos? Buenos días, a las 11:52 minutos en este maravilloso fin de semana. 11:52 en este fin de semana. Estamos en fecha, hoy, ¿qué? Primero de agosto de 2026. Sábado, fin de semana, 1 de agosto de 2026. Y ya vamos caminando 11:52 de este nuevo día. Sí, 11:52 de este nuevo día, de este nuevo mes. Agosto, que ya camina, mis amigos. Buenos días, ¿eh? Llegando un poquito tarde, sí, por favor, luego su comprensión. Estoy en una reunión primero con miembros del Comité de Construcción, con miembros del Comité, con el Consejo Parroquial Comunitario. En fin, estamos poniéndonos de acuerdo en algunas cositas con asuntos del Templo Católico que se está construyendo y, bueno, pues de ahí estamos saliendo hace un momento, ¿eh? Bueno, quiero, pero no es que esté justificando mi llegada tarde. Quiero comprensión nada más, mis amigos, pero sí, hay muchos compromisos ahí. Y queremos estar al pie del cañón ahí donde sea posible. Si me ayuda, en el nombre del Padre, del Hijo y del Espíritu Santo. Amén. Señor, buenos días. No, eso te lo dimos hace rato. Ya te saludamos desde hace rato. Oramos hace un momento allá en el Calvario. Pero Señor, tú sabes que estamos agradecidos contigo porque hemos despertado, porque estamos sanos, porque estamos vivos y porque estamos iniciando otro mes más. Se fue julio, se viene agosto. Estamos bendecidos, Señor, porque tenemos vida, un poco de salud, fuerzas, energía y sabiduría y voluntad y deseos de poder continuar luchando por la vida. Te queremos rogar, agradecer profundamente todas las bendiciones que nos estás dando, materiales, espirituales, humanas, económicas y naturales, de siempre, pero sobre todo la presencia de tu amado Hijo Jesús con nosotros. Ese ser divino que ha llegado a nuestras vidas para quedarse con nosotros, como nuestro Cordero de Dios que quita el pecado del mundo, como nuestro Mesías, nuestro Salvador.

Te amamos, Padre. Te queremos y te necesitamos y te rogamos, ven con nosotros, quédate con nosotros siempre. Señor Jesús, te damos gracias también por este nuevo día. Y te consagramos todas nuestras palabras, pensamientos, acciones, para que en nosotros se cumpla siempre tu santa voluntad. Líbranos de las tentaciones, de todo mal, y ayúdanos a amar al prójimo como tú nos amas, Señor. Bendito seas por ello. Grande eres, Señor. Y gracias por cuidar de nosotros, de nuestra familia, de nuestros seres queridos, de nuestros hogares, de nuestro trabajo, nuestros alimentos, nuestras fuentes de trabajo en el campo, allá en la ciudad, aquí en cabina de transmisión de Estéreo Begón y con todo su equipo, con don Dalito en torre de transmisión allá en el ordenador. Bendice, por favor, nuestro equipo, Señor, para que se mantengan siempre trabajando al servicio de la comunidad de ti, Señor, cuando tú lo demandas. Gracias, Padre. En tus manos la ponemos siempre. Nuestra estación allá con don Dalito, bendición, don Dalito, que está en tu gloria divina. Y muy cerca de nuestra torre está por ahí su esposa, hijo, nieto, yerno, bisnietos, nuera y cuánta familia está por ahí. Bendícelo a todos ellos, a toda la gente que está alrededor de nuestra torre. Acompáñalo, Señor. Bendícelos a don Gabriel, don Hugo, por que tu amor nos permita respirar, caminar, ver y vivir un nuevo día, un nuevo mes. Señor, gracias por todo, por darnos sobre todo otro mes más de vida, que es lo más importante. Sí, Señor, estamos con vida, quiero que tú nos estás regalando. Así que hoy recibimos con gratitud todo lo que nos estás dando, lo que está permitiendo florecer en nuestra vida. Honramos cada esfuerzo, cada aprendizaje y cada paso que nos ha traído hasta aquí. Declaramos que nuestro corazón permanece abierto para recibir nuestras bendiciones o nuevas bendiciones tuyas, y que continuamos sembrando amor, fe y servicio y esperanza en cada acción, confiando en que toda semilla plantada con propósito hará fruto en el momento perfecto. Vivimos con abundancia, gratitud y alegría, porque sabemos que Dios multiplica todo lo que entregamos con amor. Amén. Te lo suplicamos en el nombre bendito de tu amado Hijo Jesús, su sangre derramada en la cruz. En el nombre del Padre, del Hijo y del Espíritu Santo. Amén. Bueno, mis amigos, vámonos a programación porque el tiempo nos tomó ya. Tenemos una hora de programación por delante. Sí, suficiente tiempo para poder servirles, mis amigos. Mucha información, algunas reflexiones de lo que está pasando en el planeta en este momento. Porque hay tantas cosas, ¿verdad, mis amigos? Tantas cosas en este momento, ¿eh? Tantísimas cosas en este momento. Así que vamos a programación, mis amigos, y repito, vamos a buscar aquí pues las reflexiones respectivas de hoy. Son las 11:58 minutos ya. Mire, bueno, aquí esta reflexión de este señor Mario Benedetti, un gran pensador, por supuesto. Don Paulo Coelho lo sacó, pero es de Mario Benedetti el pensamiento. Simple, simple y sencillo, dice. Primero se mueren por ti. Oiga, primero se mueren por ti o por nosotros. Después se quieren morir contigo. Después se quieren morir hasta contigo. Al final te dejan muriendo solo. Contradictoria la vida, ¿verdad? Señor Mario Benedetti, qué cierto es todo esto. Sí, miren, en la vida hay personas que se mueren por nosotros, ¿verdad? Se mueren por nosotros, nos quieren mucho, ¿verdad? Al extremo que después se quieren morir con nosotros también. Cuando alguien se muere, dice, yo me quiero morir, yo también me quiero morir con él, con ella. En fin, ¿verdad? Eso es lo que pasa en dos momentos muy bonitos. Pero al final,

te dejan muriendo solo. ¿Sí? No pasa nada de eso y que se mueren por nosotros, que se quieren morir por nosotros. No es cierto, nunca lo van a hacer. Al final nos dejan muriendo solos. ¿Hay que sí? Por eso, mis amigos, entonces, ya verán, pues, cuando alguien se muere por... Dice, primero se mueren por ti. Alguien por ahí dice, yo me muero por ti, me muero por usted, me muero por ella. Y sigue diciendo, yo me quiero morir con ella. Así se le pasa, yo me quiero morir con él, con ella. Yo me quiero morir con él. Pero al final, mis amigos, no pasa nada. Eso al final te dejan, y al final te dejan muriendo solo. Es la vida, ¿no? Triste.

Bueno, mis amigos, estoy buscando algunas reflexiones preciosas de los sabios y aquí está la última de hoy. Estamos en agosto. Agosto, mis amigos, bye. Las 12:05 minutos, bueno, se terminó la mañana, primera mañana de agosto que ya se fue. Empezamos la tarde de agosto. Un sabio grande dijo, te regalo este versículo bíblico. En la debilidad, Dios te hará fuerte. En la lucha, Dios te dará la victoria. En el miedo, Dios te dará valor. En el miedo, Dios te dará valor. En la caída, Dios te levantará. Solo confía en su amor eterno. Qué buena, ¿verdad? Sí, dice, repito, en la debilidad Dios te hará fuerte. Gracias a Dios, ¿verdad? En la lucha Dios te dará la victoria. En el miedo Dios te dará valor. En la caída Dios te levantará. Solo confía en su amor eterno. Gloria a Dios, ¿verdad? Qué bueno. Cuando Dios fortalece el corazón, todo cambia, ¿eh? Eso dice la descripción finalmente. Cuando Dios fortalece el corazón, todo cambia. Entonces, hay momentos en los que las fuerzas parecen acabarse. Sí, hay momentos en los que las fuerzas parecen acabarse. Pero es precisamente ahí donde Dios comienza a obrar con mayor poder. Él transforma la debilidad en fortaleza, el temor en valentía y las lágrimas en esperanza. Confía en que ninguna lucha es eterna. Cuando caminas de la mano de Dios, su amor permanece, su fidelidad nunca falla y siempre levanta a quienes deciden poner su vida en sus manos. Muy bien, preciosa reflexión. Bueno, ahí se las dejo. Voy a la pauta musical, pauta comercial y voy.

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Bueno, mis amigos, vamos a noticias, informaciones, comentarios y todo lo que usted quiera. Bueno, si usted tiene algún comentario, alguna información que darnos, pues con mucho gusto estoy a la orden. Totalmente a la disposición. Son las 12:17 minutos en el país. 12:17 en Guatemala. Bueno, mis amigos, usted está hablando tanto ahora. Bueno, recuerden que ya estamos en otro hermoso mes. Este mes es, pues, marzo. Sí, marzo ya, ¿verdad? Estamos en marzo ya. Increíble cómo camina el tiempo, ¿verdad? Marzo. Perdón, agosto. Estamos en agosto. Estaba viendo mal aquí. Agosto 2026. Es el octavo mes del año. Salud, me podrían decir muchos. Agosto. Bueno, hay tantas cosas que están pasando en nuestro municipio, en nuestro país, en nuestros departamentos, en nuestros pueblos, de acuerdo a la política de cada lugar, ¿no? Y también a nivel nacional, a nivel internacional, Estados Unidos, a nivel España, el último problema que están viviendo los españoles en este momento con tanta migración que les está llegando. Miren, mis amigos, los españoles cometieron un error. Abrieron sus fronteras para la migración. Pero se les vino un gentío, mis amigos, de África y de otros lugares, que en este momento tuvieron que empezar a cerrar la frontera otra vez. Porque ellos, según ellos, no iba a ser tanto, ¿verdad? Pero miren, se les está metiendo un gentío que solo Dios, que van a hacer con tanta gente, ¿eh? Entonces ellos por de pronto empezaron ya a cerrar las fronteras, para poner su ejército ahí en la frontera de España y no dejar pasar más gente. Ya no, están sacando a mucha gente ya que llegó. Más de 52,000 se habían metido ya. Donald Trump dice, cuando llegue el nuevo presidente de Estados Unidos, si va a ser un demócrata, lo mismo va a ocurrir. Y el país se va a llenar de gente que no tiene nada que hacer aquí, dice Donald Trump. Bueno, lo malo pues es de que llegan sí, pero miren, mis amigos, todos tenemos derecho a estar donde querramos y a irnos a donde sea, ¿verdad? Pero el problema, mis amigos, que hay gente que no somos dignos muchas veces estar ahí. Hay mucha gente que llega con mucha maldad también, ¿verdad? Con mucho problema. Bueno, mis amigos, así está la vida, pero bueno, ahí dejémoslo, vamos a ver qué pasa con eso. Gusto saludarlos, son las 12:20 minutos. Platiquemos de algunas noticias, algunas informaciones. Hoy creo que tendremos fútbol también de... Sí, ¿verdad? Por ejemplo, mire, se habla de la ley electoral nueva que viene. El voto electrónico de inmigrantes en 2027 es inviable por ley electoral. Nuevo reglamento abre posibilidad de uso de tecnología, pero normas solo contempla sufragio presencial. Sufragio presencial. Entonces da lo mismo. Si están presentes, no pueden, ¿no? Bueno, esto lo dice Prensa Libre de hoy, ¿no? En clave español de Ceuta. 50,000 migrantes cruzan de Marruecos a España, que está contra las cuerdas ante crisis y presión europea. ¿Te dio cuenta? Todo porque le pasaste la mano de, bueno, pues la pobre gente, ellos se van para otro lugar a buscar mejores vidas, ¿no? Pero España tampoco va a poder con tanta gente que se está yendo, ¿eh? Ahorita son 50,000, pero van a empezar a dejar muchos más, ¿no? En Guatemala, un paso a desnivel en la Petapa sigue sin avance. Lástima. Infraestructura es crítica y no tiene avance. Qué malo, ¿verdad? Qué malo todo eso que está pasando en la capital. Un paso a nivel que se está dando en la Petapa, que es muy necesario, que esa Petapa es cargadísima, ¿no? Es muy cargada de vehículos, conozco mucho esa avenida. Y ahora que están empezando en un paso a nivel, pues muy bueno, pero ¿cuándo? ¿Y cuándo lo van a hacer? Ya lo empezaron y ahí se quedó paralizado. ¿Qué se hizo el dinero? Solo Dios, ¿verdad? Solo Dios, mis amigos. En el fútbol, los titulares de hoy, dice que Comunicaciones juega hoy. Comunicaciones, mis amigos, juega hoy.
en casa, los cremas juegan hoy en casa frente a San Pedro. Ah, bueno. Hoy, allá en Guatemala, Comunicaciones recibe a San Pedro. San Pedro, que viene con la moral alta, ganó su primer partido ante Xelajú 1-0. Y ahora enfrenta a Comunicaciones, que viene pues mal. Comunicaciones empató su primer partido contra Deportivo Suchitepec, si no estoy mal. Sí, ¿verdad? Empató su primer partido Comunicaciones. Bueno, Comunicaciones quiere levantar cabeza. Y vamos a ver si lo puede contra San Pedro. Y si no, pues San Pedro viene también muy, muy ilusionado, con una moral muy alta después de haber ganado su partido. El país está bajo 3 secuencias sísmicas activas, dicen los señores de la Conred. Sí, el país está bajo 3 secuencias sísmicas activas. Ahorita vamos a ver lo que pasó. Y allá en Nevaj, el Quiché, sigue el problema de la abuelita que fue desalojada fuertemente por las fuerzas de seguridad. Furia en Nevaj, dice, por desalojo de anciana. Hijo habría traicionado a su mamá para quedarse con propiedad, y jueza ordenó que la sacaran, por lo que la PNC actuó en base a la orden de una jueza, pero le fueron a quemar ya la casa a la jueza. Están sacando al hijo, que se vaya de ahí. Este señor tiene gasolinera, tiene dinero, y se quiere quedar con muchas cosas, y seguramente hasta la mamá sacándola de ahí también. Entonces ahora la gente ya le puso un hasta aquí a ese señor, o lo quieren sacar de la comunidad, no más habitando en ese lugar. Vaya, me dice la justicia maya, justicia maya. Bueno, así es la vida, ¿eh? Dice una pregunta por acá: ¿por qué tiembla tanto? ¿Por qué está temblando tanto, mis amigos? Ciencia explica. Oiga, la ciencia está explicando la ola de sismos en el país. Es que han habido demasiados. 205 sismos han sido percibidos por la población en lo que va de 2026. 205 sismos, ¿eh? Las autoridades de sismología indican que la población debe estar sabida y comprender que habitamos en una nación con alta actividad sísmica. Híjole. Se nos había olvidado, ¿no? Los temblores que se han sentido con frecuencia en Guatemala durante las últimas semanas han generado inquietud entre la población, principalmente después del sismo ocurrido el 17 de junio, que dejó cientos de réplicas. Sin embargo, especialistas explican que esta actividad responde a la dinámica natural de un territorio con alta actividad sísmica. Somos un pueblo sísmico, un país sísmico. Queman casa de jueza, engaño y desalojo de anciana derivan protestas. En Nevaj, la señora abuelita doña Juana Santiago fue hospitalizada en Nevaj porque los policías la sacaron a la fuerza. Doña Juana fue sacada a empujones de su propiedad con la policía. Y la pobre viejita de 72 años, ¿qué podía hacer? Pero los vecinos enardecidos fueron a buscar venganza, ¿no? Ellos fueron a buscar venganza. Le quemaron su casa a esa jueza que dio la orden de que la sacaran. Y están sacando al hijo de la comunidad. Al hijo de esta señora que mandó a pedir esto, lo están echando de la comunidad. ¿De qué se saca el señor haber ganado el juicio? De que le den la casa, que le den el terreno y todo lo que tiene ahí. ¿De qué le va a servir si ahorita lo están sacando de esa comunidad? Lo están mandando que se va a vivir a otro lugar. Hay señores que no tienen ninguna propiedad y que se vaya. Ah, qué mal es, ¿verdad? Sí, ah. Lamentablemente el organismo judicial respalda al juez. Solo observaron ellos, dicen. Están respaldando a la juez, pero eso es porque son coyotes de la misma loma, ¿no? Hombre es ultimado frente a taller. Quiso huir de los asesinos, pero fue alcanzado por las balas en Chiquimón. Conductor de un pick-up se salva de morir tras chocar con un furgón. Trailer salía del negocio cuando ocurre el percance en San Sebastián del Tablero.
Reconocen a pareja asesinada. Víctimas fueron interceptadas a balazos en Jalapa. Lugar de las balas, mis amigos. Pandilleros disparan contra trabajadores. El motivo sería la extorsión en Capital Zona 11. Ay, que no se pueda controlar esto, ¿verdad? De madrugada matan a un albañil. El obrero sufrió más de 14 impactos de bala en el Petén Melchor de Mencos. Este ataque ocurrió en el barrio Santa Cruz cuando el albañil caminaba hacia el centro del municipio. Qué mal. Iba en moto y lo acribían en San Juan Alotenango, Zacatepec. El cuerpo quedó sin vida en la esquina de la calle principal de San Juan Alotenango, Zacatepec. Encuentran dos cadáveres amarrados, víctimas podrían ser deportadas. San Martín, Jirotepec, Chimaltenango. Ay, ay, ay. Qué cosas más, como dice el chavo, no, el otro, el Kiko, ¿eh? Qué cosas, ¿verdad? Qué cosas. Qué cosas están pasando en el país, amigo. Nuevos cambios en el tránsito, primera fase, la Aerometro está en ejecución. Y la capital Zona 9. Sobre la calle Montúfar ya empezaron las labores de construcción del Aerometro. Bueno, vamos a ver qué tal que esto. Este es un bonito proyecto donde la gente va a viajar en estos carritos voladores, digamos, que va a ir sujetos a cables y se está poniendo todo el cable, los postes y todo que van a llevar todo esto, ¿verdad? Pero bueno, falta mucho, pero es buena idea para tratar de minimizar los problemas del transporte en la capital guatemalteca. Muchos ya no van a usar el carro, de que dice ahí. Van a ir más rápido, ¿eh? Van a ir mucho más rápido que van arriba del todo el transporte. Suspenden servicio y suben el pasaje. Usuarios critican falta de soluciones al problema en Quetzaltenango, ¿eh? Decenas de personas se vieron afectadas por el paro de autobuses. Sí, hombre, la gente está enojada. Es que mis amigos, el galón de gasolina está carísimo. Yo creo que si todo el país se parara, quizá pudiera pasar otra cosa. Transporte de la antigua Guatemala vuelve a la normalidad. 7 empresas retornan labores en la ciudad cobrando el pasaje normal. Es como tiene que ser la conciencia de los pilotos. TikToker mexicano van 84 años a prisión. Agredía sexualmente a menores. ¿Ya veo? De un carro bajan cadáveres de un hombre. En este año han dejado 67 cuerpos en vía Canales, Guatemala. El cuerpo fue dejado en la carretera frente a la colonia de Los Álamos, en la zona 6 de San Miguel Petapa. Persiguen y capturan a mareros en Capital Zona 3. Mm-hmm. Qué bueno. La Policía Nacional Civil señala a los ahora detenidos de haber participado en robos de la zona 3 y 7 de la capital. 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Bueno, vamos a ver. La adicción a la mentira en línea, cuidado en eso, en la mentira. La línea hay mucha mentira. Pues sí, porque hay mujeres o hombres que le dicen a uno, mira, yo te quiero, te amo, te necesito, ven conmigo. Y a última hora, no es cierto, todos están buscando otro interés. O pasa otro caso también, ¿verdad? Que quienes le dicen, mira, yo soy este, y ponen una cara de bonito. Y que si al final cuando usted se encuentra con la pareja, se da cuenta que este señor no era nada de lo que pusieron en la foto, ¿eh? Es feo el señor, es fea la señora, o es la señorita. No era lo que se esperaba. Hay mucho engaño en esto en línea, ¿eh? Esta es la mentira, la adicción a la mentira en la línea. Entre frijol y tortilla viene el chiste para don Él de la Nazajala. Los de Cregón no están hoy, bueno, para algunos quizá, pero más que todo para don Ángel Ramírez allá en Mishmonca. Don Frijol ahora está en un escritorio. Creo que lo están entrevistando para un trabajo, don Frijol. Quiere aplicar a un trabajo. Y le dice la secretaria de la empresa, ¿qué currículum tan brillante el suyo? Oiga, ¿qué currículum tan brillante el suyo? Uf.
como que dice que fue a presentar un currículum con muchos méritos, ¿verdad? Con muchos reconocimientos públicos de gran persona, ¿verdad? Y entonces dice Ricardo, sí, es porque lo imprimí en papel aluminio. Ay, ay, ay, ay, ay. Hombre, yo pensaba que era un currículum brillante por sus méritos, por su trabajo, por su quehacer y todo eso, ¿eh? Qué currículum tan brillante, le dice la secretaria, ¿eh? No, no, no es por eso, no. Dice, oh, sí, sí, es porque lo imprimí en papel aluminio. Por eso es que el currículum brilla, ¿eh? Brilla porque está en papel aluminio. No, porque está lleno de buenas cosas, ¿eh? No, hombre, este señor no, ni le gusta trabajar a Don Frijol, hombre. No le gusta trabajar. En el mundo de los conflictos, jamás acepta un acuerdo para su desarme y retirada de Israel. Una fuente política israelí dijo que no habrá ninguna retirada de un verdadero desarme de Hamas. Entrada de 60.000 migrantes a España desata crisis europea. Frontera se encuentra cerrada en España. Todo porque debe ser solidaridad. Y ellos quisieron, como que dice, pegarle a Estados Unidos. Decir, no, nosotros así vamos a darle oportunidad a todos que entren aquí. No como en Estados Unidos, que ya no quieren dejar entrar a la gente. Pero miren, por dejar la libertad, se dejó a meter un gentío que ahorita lo están deteniendo, ¿eh? Tuvo que entrar la policía. Miles de migrantes cruzaron las fronteras desde Marruecos al enclave español de Ceuta. En los últimos días, cientos de miles de marroquíes han ingresado por la frontera española. Un total de 18 personas murieron ahogadas intentando llegar al enclave español. Pero España empezó a detener ya porque no hay demasiada gente que quiere ingresar. En Estados Unidos empieza a perder la fe por negociaciones. Trump llama a mentirosos enviados por Irán. Mentirosos, dice. Estoy perdiendo la fe en ellos porque mienten, respondió la prensa durante su reunión. Los ataques de Irán frenaron las negociaciones y ya Estados Unidos le está atacando otra vez. Hermano del Mencho se declara culpable. Lo juzgan por narcotráfico y posesión de armas de fuego en Estados Unidos. Tenía que ser, ¿no? Una linda modelo del fin de semana con su escultura figura. Ella disfruta de un fin de semana en la piscina. ¿Qué piscina será esa? Famosas carrozas de Nebuta. Cada mes de agosto una ciudad japonesa se ilumina con un espectáculo impresionante lleno de magia y tradición. Y mire usted, las carrozas son increíbles. Son increíbles, no son indescriptibles, no se pueden describir. Los traslados que nos trajeron hasta aquí, Guatemala. Ixinché fundada, ubicada en Tecpan, Guatemala, el 25 de julio de 1524. Luego en el Valle del Molonga, ubicación actual, con Ciudad Vieja, Zacatepeques. Ciudad de los Caballeros, fundada el 22 de noviembre de 1527. 14 años estuvieron ahí. Valle de Panchoy, en Antigua Guatemala, ubicación actual, Antigua Guatemala. Nombre de la ciudad, Santiago de los Caballeros. Fundada en el 10 de marzo de 1543, año de permanencia, 233 años estuvo la capital en el Valle de Panchoy. Por último, en el Valle de Ermita, asentamiento definitivo. Nombre de la ciudad, Nueva Guatemala de la Asunción. Donde se encuentra en Valle de la Ermita o Valle de la Virgen de las Vacas. Bueno, se fundó el 2 de enero de 1976. Desde entonces funciona la capital en el Valle de la Ermita. 1976, no es mucho, ¿verdad? Los cuarteles que dieron vida a la nueva Guatemala de la Asunción. Los cuarteles. Cabracán, el gigante que derrumba montañas. Un hombre mitológico de los aztecas, ¿eh? Un ingeniero maya en Estados Unidos, Osvaldo Martín, trata de mantener vivas sus raíces en Estados Unidos
está graduando de, se graduando de ingeniero con un traje típico de Guatemala. Bueno, está bien, ¿no? Gol en miniatura, el clásico para compartir y disfrutar con toda la familia. Venga usted a ver cómo, cómo hacer un futío, ¿eh? Cómo hacer un futío para jugar en familia con sus hermanitos, ¿eh? Y vamos a ver quién hace los goles, ¿no? En el mundo de estrellas, ¿cómo, a dónde van? Vamos a ver. Muchos artistas han descollado en los últimos tiempos. Y ahora aquí está pues lo que han hecho. Álvaro Díaz trae su estilo único ahora. Vamos a verlo muy pronto. Reconocen el éxito. Ricardo Arjona continúa triunfando con su actual gira en América. Canción es homenaje a sus raíces. México sigue de pie el nuevo tema de los Tigres del Norte. Raíces, ¿verdad? Bueno, en el mes de agosto. ¿Qué traemos para agosto, mis amigos? Muchas cosas. En el fútbol, por la primera, los Cremas se estrenan en casa frente a otro recién ascendido. Hoy juegan los Cremas, dijimos, contra San Pedro Zacatepeques. Vamos a los partidos de la jornada 2. Misco versus Xochitepeques hoy a las 3 de la tarde. Hoy 3 de la tarde. Comunicaciones versus San Pedro hoy a las 6 de la tarde. En el Cementos Progreso. Guastatoya recibe a Malacateco a las 8 de la noche en el David Cordón Hichos. Mañana, Marquense recibe a Municipal a las 6 de la tarde en el Marqués de la Sena. Ah, tenemos partido aquí en San Marcos hoy. Mañana. El lunes, Xelajú recibe a La Aurora a las 8 de la noche en el Mario Camposeco. Un partido reprogramado a las 19 de agosto. 19 de agosto, Cobán versus Antigua, 3 de la tarde. Las reinas de la UNCAF, Unifut, obtienen su segundo centro centroamericano. Bueno, ya estoy en las reinas de mujeres, bueno, fútbol también. Aparecen otros grandes, más deportes de Cesio Marán para seguir peleando medallas en Santo Domingo. Adiós a una leyenda, Franco Vares, fallece a los 66 años. Barça y su fogueo. Bueno, se está fogueando el equipo de Barcelona. Real ante Fiorentina también en un partido de fogueo antes de iniciar el campeonato. Jugando golf en la luna, solo un deporte ha sido extraterrenal. Una de las composiciones fotográficas de aquel momento. Jugando golf en la luna. ¿Se imagina usted? Jugando el golf en allá en la luna. 12:40 minutos, hay noticias de hoy por de pronto. Si usted tiene alguna noticia por ahí, por favor regálenme.

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Bueno, mis amigos, ya cumplimos para ustedes en este 1 de agosto de 2026. Ya cumplimos. Vamos con un saludo especial para todo nuestro auditorio maravilloso que nos escucha a lo largo y ancho de este altiplano. Pues un saludo cordialísimo, mis amigos, los que tengo idea y los que no, ni siquiera tengo idea de quiénes por ahí nos escuchan. Pues un abrazo con mucho cariño, Gracias por haber estado con nosotros. Son las 12:58. Hasta aquí nos quedamos. Les deseamos una tarde bonita. Nos vamos a encontrar esta tardecita, primeramente Dios. Hoy nos toca estar aquí. Hoy tendremos la franja del recuerdo por la tarde. Y luego por la noche, a las 6 de la tarde, la misa. La misa de aquí en el Templo del Calvario hoy. Mañana pues se arranca los deportes y algunas actividades. Y hoy, mis amigos, cuando el municipal visita a Marquense, hoy, si no estoy mal, ¿verdad? Hoy Marquense, tenemos partido hoy en la tarde, en la noche. Ay, Dios, qué lástima que lo estoy saliendo muy tarde, es que no me he enterado. Estaba un poquito fuera de esta información, mis amigos, no sabía que el municipal venía hoy. Porque hay que ir a ver el partido, mis amigos. Vamos a ver cómo va el Marquense contra el Municipal hoy. Aquí en el Marqués de Arancena, hoy juegan aquí. Sí, vamos a ver qué tal responde el Deportivo Marquense ahora. Que lo visita Municipal, Municipal que viene de ganar su primer partido. Empatar contra este equipo cartaginés. De Costa Rica. Y ahora contra Marquense de visitante. Entonces nos interesa mucho saber cómo va a ser ese partido. Creo que lo ideal hubiese sido ir a ver ese partido, ¿verdad? Pero vamos a ver si los problemas gripales nos dejan, y si no, pues lo vamos a tener ahí por la televisión abierta. No soy seguro si es por televisión abierta. Pero los cremas y San Pedro, sí, parece que va a ser en televisión abierta. Estaba viendo por ahí una información que ellos están dando, televisión abierta. Bueno, qué bueno eso, ¿verdad? Porque dice que cualquiera lo va a poder ver. Bueno, ya veremos qué pasa, mis amigos. Así que buenas tardes, pásenla bien, con permiso, los dejo ya cerca de la hora del almuerzo. Buen provecho. Y que Dios nos bendiga. Felicidades.

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0: Tuvimos el placer de presentarles el programa marimbístico Sentimiento Guatemalteco. Gracias por su atención y buen provecho para todos. Una feliz tarde.
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¿Qué tal, amigos? ¿Qué tal? Buenas tardes. Buenas tardes, mis amigos. Aquí estamos en el 1 de agosto de 2026. Bueno, presto ya para llevarles nuestra programación del recuerdo de la fecha de hoy. Estamos en las 15 horas 35 minutos, 3:35 en Guatemala. Muy bien, vamos a retomar la programación. Ya está sonando música del recuerdo, pero yo les vengo a seleccionar algunos éxitos también para que ustedes se complementen en lo que es el gusto musical del recuerdo, ¿eh? Sobre todo que hay gente que es selecta para esa música del recuerdo. Bueno, para ustedes vamos. Así que vamos a ver si les gusta esto que traigo por acá. Esto es de Kenny Rogers y se llama Coward in the Country. Vamos a ver cómo está. Esta canción es preciosa. Me gusta mucho. Son las 15 horas 35 minutos en toda Guatemala. Bienvenidos, mis amigos, y gusto ya acompañarlos. Siempre rogando a Dios su bendición para nosotros y para todo el mundo a esta hora de la tarde. Bueno, el señor salió adelantado, pero aquí va. Muy linda canción, ¿eh?

Bueno, él es Roy Kenny Rogers, así es. Es Kenny Rogers, porque quieran sugerir un día esta canción. Kenny Rogers y su tema Coward of the Country. Ahorita les digo la traducción, ¿sí? Buenas tardes, mis amigos. La vida sigue siendo maravillosa, lo más importante. Ya estamos a las 15 horas 40 minutos en el país ahora. 15:40 en toda Guatemala. Bueno, nos dejaron estos temas ahí, entonces nos vamos con ellos. Buenas tardes, a seguirla pasando bien. Sábado, fin de semana, estamos estrenando mes, agosto.

Bueno, esto es Abba, sí, dice Yo lo soñé. Yo lo soñé. Son las 15 horas 45 minutos en el país, 15:45 en Guatemala. Bueno, mis amigos, estamos recordando y extrayendo toda la música que sea posible por acá. A ver, esta, dice ella, con ella o por ella.

Bueno, esto es Roberto Carlos, sí, dice por ella. Ya puntualizamos las 15 horas 50 minutos ahora. Son las 3:50 en toda Guatemala, mis amigos. Bueno, hoy miren, la tarde está fenomenal, preciosa. No llega la lluvia. Creo que así ya estamos viendo un tiempo de sequía ahora en nuestra región, mis amigos. Pero esto no se extrañen ustedes, porque yo estaba viendo por ahí las redes, mis amigos. Por supuesto, no veo todo, pero veo lo más importante, como informaciones científicas que hablan de, por ejemplo, de que el planeta va a sufrir en estos años, 2026, ahora, o sea, el año que estamos viviendo, 2026, 2027. Bueno, se dice que la Tierra va a sufrir un superniño jamás visto en esta región. Esto significa que habrá un tiempo extraño sobre la Tierra, un clima distinto sobre la Tierra, y quienes lo logremos sobrevivir, pues lo estaremos contando, ¿eh? Y quienes no, pues no vamos a quedar ahí, porque el tiempo está cambiando mucho, ¿eh? Está cambiando demasiado. Puede ser que llueva, puede ser que ya no llueva. Explíquese usted por qué tiempos atrás, por ejemplo, la civilización maya desapareció, ¿verdad? ¿Por qué la civilización maya desapareció? Bueno, todos tienen su teoría, ¿verdad? Muchos tienen su teoría al respecto, sobre todo los científicos que están dedicados a estudiar esto. Unos dicen que vino una tremenda pandemia y que esto acabó con la mayoría de ellos y tuvieron que huirse para que no se contagiaran. Una pandemia. Otros dicen, por ejemplo, en una teoría que la Tierra sufrió cambios en cuanto al clima, demasiado calor. Sí, y también por lo menos sequía. Se dice que la Tierra se secó en este continente y los mayas dejaron de tener agua para sobrevivir. Por lo tanto, tuvieron que buscar un lugar donde ir a vivir. Y probablemente por eso se fueron, migraron, ¿eh? Pero estas son teorías que hasta el momento todavía no se pueden confirmar. En los últimos descubrimientos que se están haciendo por ahí en Tikal y en otros lugares de México, que es aquí en Chiapas, sobre todo, que era territorio guatemalteco ese, por supuesto. Recuérdense que el territorio guatemalteco era todo lo que es ahora Guatemala, hasta donde está Tuxtla Gutiérrez. Hasta ahí llegaba nuestro territorio. Pero algunos de los gobernantes del pasado, como que hicieron alguna negociación con los mexicanos, sí. Miren, la historia en cuanto a ese sentido, ahí hasta ya no llegamos, pero solo sabemos de que hubo una negociación ahí, y dentro de ella entonces se dieron cosas como, por ejemplo, el que se vendió un pedazo de la tierra, se le cedió un pedazo de tierra a México, se le cedió a cambio de no sé qué todo lo que es Chiapas ahora. Eso dicen algunos historiadores también, ¿verdad? ¿Cuál será la realidad, mis amigos? Bueno, solo Dios, ¿verdad? Pero hay que estar enterados de todo, hay que seguir pensando en muchas cosas en la vida. Y bueno, pues la Tierra ha sufrido cambios, ha sufrido problemas. Y aquí estamos viviendo quizá uno que nosotros muchos no nos damos cuenta. A todos estamos pasándola. Felizmente, la juventud no se preocupa de nada, no leen, no se enteran, no saben qué pasa. Pero sería bueno, mis amigos, ponerse a leer un poquito. Vean, muchos van a las redes solo para chatear, para hacer otras cosas. Pero leer cosas científicas casi nadie, ¿no? Es bueno, sugerencia, mis amigos, lean un poquito noticias, vean un poquito la historia de nuestra Guatemala, de nuestros mayas, por ejemplo. La vida de ellos, y no solo ellos, ¿verdad? Sino de otras civilizaciones también. ¿Cómo es que esas civilizaciones han desaparecido? ¿Verdad? ¿Cómo es que algunas desaparecieron? ¿Por qué? ¿Cuál fue la razón?
Y puede ser que la Tierra ahorita esté en una etapa similar a la que vivieron ellos tiempos atrás. La Tierra puede ser que esté viviendo algún fenómeno de sequía que le pedimos a Dios no va a ser muy prolongada. De lo contrario, si nos quedamos sin nada, mis amigos, nos vamos a quedar sin agua. Y nos vamos a quedar sin agua, nos vamos a quedar sin siembra, sin cultivos, sin alimentos en un momento dado, ¿no? Eso es lo que apunta en un momento dado la situación que actualmente vivimos. Bueno, pero solo son algunas conjeturas que estoy sacando de lo que dicen los científicos atrás, ¿verdad? De que sea esto realidad, pues solo duda, pero si hablan de un super niño que está englobando a nuestra Centroamérica o, bueno, más que todo América en sí, con una serie de fenómenos críticos que se puedan dar en las próximas fechas, en los próximos meses, en este 2026 y en el 2027. Se cree un super niño, vean, no van a ver. Ahí habla de un super niño, sí, un super extraordinario niño que nunca se había vivido. Bueno, no es que nunca, a lo mejor ya se vivió tiempos atrás. Y hoy estamos a punto de vivirlo otra vez. Quiera Dios que esto no sea cierto, ¿verdad? Yo lo he estado leyendo por ahí, mis amigos, el comparto, pero no se va a alarmar por esto, ¿verdad? Tranquilícese y esperemos las cosas de Dios. Son los tiempos de Dios, ¿verdad? Viene el grupo Maná, hablando del sol ahora, rayando el sol.

0: Linda canción, Rayando el Sol de Maná. Sí, mis amigos, cuando puntualizamos ya las 4 de la tarde. Ya estamos a las 4 de la tarde. Con el permiso de ustedes nos vamos a ir a la pauta. Y vamos a volver bien rápido para continuar musicalizando la tarde de este sábado.
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3: Puntualizamos las 16 horas 4 de la tarde, 6 minutos en el país, 4:06 en Guatemala. Bueno, el sol como que quisiera bajar, se ve un poquito de aire por ahí y las condiciones son un poquito más tranquilas porque había un poquito de calor, ¿verdad? Había un poquito de calor por ahí hace un momento. Bueno, viene Ricardo Arjona otra vez invitado. Habla de la señora de las cuatro décadas. Esto es para recordar ya.

Bueno, él es el gran Ricardo Arjona y esa canción de Señora de las Cuatro Décadas, la recuerdan, ¿verdad? Muy buena esa canción, mis amigos, sí, sonó mucho en el pasado. Hoy se ha quedado por ahí guardadita, pero es buena, ¿eh? Buenísima. Ahora me van a perdonar, pero voy a poner esa canción que yo quiero para mí. Porque no sé si a ustedes les guste, ¿verdad? Pero a mí sí me encanta, ¿eh? Déjenme, la voy a disfrutar yo. No, si a ustedes les gusta, también ahí va, ¿eh?

Bueno, mis amigos, él era Andrés Calamaro y su canción se llama Flaca. Preciosa, ¿no creen? Buenísima. Bueno, vamos con esto. También esto me encanta. Son las 4:16 ahora, mis amigos, puntualizando las 4:16 en el país. Esta canción es bellísima. Habla de un hombre lobo en París. Esto es en Francia. Oiga, muy linda, ¿eh?

Bueno, este es el grupo La Unión y habla de Hombre Lobo en París. Muy linda canción, por supuesto, ¿verdad? Buenísima, diría yo. Vamos a ver a Cómplices. Es fortísima esta canción. Veamos cómo la viene sonando. Son las 4:20 minutos. Se pone gris la tarde ahora. Cayó el sol, ¿eh?

Bueno, esta canción muy buena también. Es por ti, se llama el tema de Cómplices. Bueno, vamos a continuar, son las 4:25 ahora, mis amigos. Bueno, ya volvió el sol. No, la tarde va a seguir, sigue siendo fabulosa, mis amigos, está muy linda. Precioso atardecer de la fecha de hoy. Bueno, vamos a ver qué dicen estos grupos que están por acá ahora. Bueno, dejemos a estos, mis amigos, que tienen ganas de cantar aquí. Tabaco. Tabaco y Chanel. Son los vacíos, ¿eh?

0: Vacilos, y esto es Tabaco y Chanel. Buenas tardes, mis amigos. Sí, llegó el final de este bloque. Voy a la pauta y volvemos bien rápido.
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5: Bueno, mis amigos, vamos con más música linda, siempre para recordar de otra fecha más. Bueno, marzo ahora. 1 de marzo de 2026. Este marzo que inicia muy seco. Sí, con buen sol, con buen mucho calor, con buenas condiciones para este momento. Bueno, no sabemos en qué momento podría descomponerse el tiempo también, porque Dios sabe cómo está la situación, ¿verdad? Pero bueno, dejémoslo ahí. Esperemos confiados, ¿no? Oiga, esta canción me encanta. De varios años atrás, ¿eh? 1980, 90, ¿eh?

Bueno, este es música de la Oreja de Van Gogh de España y se llama La Playa. Es muy linda canción, ¿no creen? Está preciosa la canción. Bueno, esto va a seguir pasando bien, mis amigos, recordando momentos históricos de nuestra vida en los años 80, 90, si se quiere. Igual que esta otra que les hago sonar. Esta de los años 80, 90 también.

0: Bueno, él es Juan Luis Guerrán, hablando de bachata, bachata rosa. Puntualizamos las 4:43 minutos ahora. 4:43. Ya se nos fue la tarde, mis amigos, y la tarde sigue siendo muy linda por hoy, ¿eh? Este 1 de agosto nos recibe así, con buen, digamos, con buen sol, con buen calor, con buenas condiciones. Lo malo es que está haciendo mucha sequía, ¿verdad, mis amigos? Muchos no están tranquilos con eso, porque se está dando demasiada sequía ya, tiene días que no llueve, y me contaban por algunos que ya tienen problemas con la siembra, ¿verdad? Sí, yo les comprendo esto, mis amigos, pero no sabemos. Mire, bueno, lo que nos explican los científicos son esos fenómenos ahí del Niño y la canícula, que se está complementando con ese fenómeno del Niño también. Y bueno, ellos dicen que aquí, bueno, yo vi una noticia ahí días atrás donde decía que la canícula se iba a prolongar hasta el 15 de agosto, más o menos. Apenas estamos hoy 1 de agosto. Sin embargo, han habido algunos intentos de lluvia, sobre todo en esta región, porque en Quetzaltenango y la costa, Guatemala capital, por ejemplo, Cobán, Alta Verapaz, todos estos lugares de por allá, la costa ha estado lloviendo, mis amigos. Ha llovido, ¿eh? Ahora, con nosotros en esta región del occidente, no ha venido mucha lluvia, ¿eh? Bueno, no sé si más tardecito puede ser que nos llegue bien la lluvia, ¿eh? Pudiera ser. 4:45, mejor me voy a la pauta y vamos a venir bien rápido porque el tiempo ya se nos terminó, mis amigos.
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0: Bueno, son las 4:52 minutos ahora. Bien, aquí hay música linda para seguir compartiendo con ustedes, mis amigos, esta tarde. Temas preciosos como esta. Dice, ¿vienes o voy? Una interrogante, ¿eh? ¿Cómo que dice, bueno, vas a venir o voy para allá, eh?

Bueno, él es Juan Gabriel, bien eso voy. Muy bien, mis amigos, el tiempo se nos está terminando ya. Son las 4:57 minutos, tenemos que empezar a decirnos adiós. Hemos cumplido por hoy esta programación también del 1 de agosto de 2026. Se nos va el 1 de agosto, mis amigos, cómo camina el tiempo increíblemente, ¿verdad? 1 de agosto de 2026, muy bien. Pero vamos a quedar aquí, agradeciendo profundamente su audiencia e invitándole para que se quede con nosotros toda la vida. Seguimos en programación regular. A las 18 horas, si Dios lo permite, tendremos el oficio de la Santa Misa aquí en el Calvario. No se la pierda por ningún motivo. La misa, luego yo retorno a las 21 horas con ustedes para decirles adiós en nuestra programación del 1 de agosto ya. Julio, desde anoche, nos dijo adiós. Lo despedimos bien, ¿verdad? Bueno, mis amigos, fue un gusto, un placer. Cuídense mucho, sobre todo la gente maravillosa que nos escucha y sobre todo los que les encanta la música del recuerdo, ¿verdad? Esta es para recordar. Muy bien, aquí les llega este tema que es la programación de hoy. Si alguno quería algo más, díganlo. Pues sí, tendríamos que prolongar el programa. Pero si no la piden, pues no sabemos. 4:57, casi 58. Con esto nos vamos y buenas tardes para todos. Les digo, ¿verdad? Que se llama de tanto.

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